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13: Toda la amada audiencia de la FM Imperio 99.5 FM en su dial. Este es su programa Conociendo a Dios a través de la Biblia. Quien les habla en esta noche es su hermano y amigo Luis Fernández. Vengo de mi amada iglesia, Jesús es tu respuesta, trayendo este programa que es un programa de carácter espiritual, donde el único fin por el cual nosotros venimos a este lugar es para que usted conozca de este Dios maravilloso, el cual nosotros también vamos conociendo día a día. Por eso les doy la bienvenida a todos los hermanos que se han conectado, aquellos que están escuchando el programa, aquellas personas que quizás están haciendo zapping y han sintonizado. No es casualidad, no hay coincidencia, es porque Dios seguramente quiere hablarle. Porque de este lugar, si bien hablan nuestros labios, pero es palabra de Dios la que se da de este lugar. Por eso vamos a comenzar orando en el nombre del Padre, del Hijo y del Espíritu Santo. Amén. Padre, en el nombre de Jesús, muchas gracias le doy, Dios de los cielos, primeramente por su amor, por su gracia, por su misericordia, por todo lo que usted está haciendo y hará en nuestras vidas, Padre. Padre, en el nombre de Jesús, mi Dios del cielo, sea usted usando mis labios. Su palabra dice, abre tu boca y yo la llenaré. Así que, mi Dios del cielo, yo vengo en tu nombre a predicar, Señor amado, su palabra, por orden también de mis pastores, Señor amado, que nos dicen que la obra tiene que avanzar. Reconocemos, mi Dios del cielo, que no somos nada delante de usted, que sin usted nada podemos hacer, que es usted en nosotros el que nos guía, el que nos fortalece, el que nos ayuda. Por eso, Padre, en el nombre de Jesús, sea usted obrando en mí, mi Dios del cielo. Yo me dispongo en sus manos a predicar su palabra en esta noche, pero sea usted usándome para la gloria y la honra de su nombre. Abra usted, Señor amado, mi entendimiento. Abra usted, mi Dios del cielo, mi mente, mi corazón, Señor amado. Abra también a aquellas personas que han de escuchar este programa, sus oídos, su mente, su corazón, porque no es palabra de hombre, mi Dios del cielo, la que sale de este lugar. Si bien, mi Dios del cielo, soy hombre, Padre amado, pero es su palabra, mi Dios amado, la que se va a declarar en este día, en esta noche. Por eso, mi Dios del cielo, yo ruego a usted que sea usted obrando en esta noche, que su palabra haga, Señor amado, como usted así lo disponga. Pero, Señor amado, sea usted de principio a fin en este programa, porque lo único que nosotros queremos, como usted, mi Dios del cielo, es que las personas te conozcamos, que todo el mundo te conozca, mi Dios del cielo. Por eso, mi Señor, en el nombre de Jesús, dejamos todo en sus manos. Sea usted obrando, llenando cada mente, cada corazón, y que de este lugar salga su palabra con poder y con autoridad, porque no es palabra de hombre, sino es palabra suya, mi Dios. Padre, en el nombre de Jesús, muchas gracias por todo. Amén y amén. Bien, como les dije, muy buenas noches a toda la amada audiencia. Aprovecho este momento para saludar a nuestros hermanos, aquellos que están escuchando este programa. Dios les bendiga. Dios bendiga a mi pastor David, a mi pastora Viviana. Dios bendiga a cada uno de ustedes, querido oyente. La verdad que contento porque gracias a Dios hemos comenzado la obra del templo. Y Dios nos regaló ayer un día hermoso donde pudimos junto a nuestros hermanos trabajar y empezar a llenar los cimientos. Y esos cimientos son los que van, de esa manera es como se construye la casa de nuestro Dios. Así que para mí y para todos mis hermanos, aquellos que pudieron ir, la verdad que ha sido un placer, ha sido un privilegio poder comenzar la obra, la casa de nuestro Dios. Para que usted, querido oyente que está del otro lado, pueda congregarse con nosotros, y la verdad que va a ser un placer poder recibirle en el templo definitivo, porque ese va a ser el templo definitivo. Y nuestra congregación se encuentra en la calle Antonelli 3701, esquina Santo Tomás de Aquino. Ahí estamos ubicados. Por ahora nos estamos congregando los días martes. Tenemos la reunión de los días martes, estudio bíblico, 20-30 horas. Las reuniones se están haciendo en el salón de adelante, donde tenemos unos estudios bíblicos, la verdad que muy lindos, muy edificativos, que la palabra de Dios es la que ayuda a cada persona a que podamos día a día conocer a este Dios maravilloso, que lo único que quiere es el bien para nuestras vidas. Por eso la verdad que muy contento, gracias a Dios, porque no es por nada, no es porque sea chupamedia, pero la verdad que es un lugar muy de, ¿cómo lo puedo decir para que se entienda? Es un lugar hermoso donde nos congregamos, quizás no tengamos lujo, pero tenemos lo más importante, que es la presencia de Dios en nuestra congregación. Y tenemos la palabra de Dios, que es la que nos ayuda y nos edifica día a día y nos va ayudando a ser buenas personas. Así que gracias le doy a Dios por el lugar donde nos ha puesto. Así que los días martes, para todos aquellos que quieran congregarse con nosotros, tenemos reunión de estudio bíblico los martes 20-30 horas en el salón de adelante, como le dije, en esquina de Antonelli y Santo Tomás de Aquino. Justo en esa esquina tenemos nuestra congregación, los días martes. También los días jueves tenemos reunión de oración, donde vamos a nuestro Dios y le oramos y le alabamos los días martes. Los días jueves, perdón. Los días sábado los congregamos en el salón de atrás. Tenemos un salón grande, lindo también, que los días sábado nos reunimos ahí. 20-30 horas, reunión general, donde recibimos de la palabra a nuestro Dios, donde alabamos a nuestro Dios, y es la reunión general para toda la familia. Así que están todos invitados los días sábado, 20-30 horas, reunión general. También decirles que los días viernes tenemos reunión de jóvenes, para aquellos jóvenes que quieran, porque la palabra de Dios a todos los llama. Vení a mí todos los que estáis cargados y trabajados, y yo os haré descansar. Dios no dice vengan los buenos y los malos quédense afuera. No, nuestro Señor a todos nos llama. Así que vení a mí todos, dice. Venga el drogadicto, el borracho, la prostituta, el homosexual, venga la persona que quiera, que nosotros no estamos para juzgar ni para condenar a nadie, simplemente estamos para ayudarle, para enseñarles lo que nosotros hemos aprendido de lo que es el camino de Dios. Así que están todos invitado el día sábado 20-30 horas, venga a las reuniones, venga aquellos jóvenes que quieran venir a las reuniones de los jóvenes, los días viernes también a las 20-30 horas, pueden venir con nuestro hermano Marco, nuestra hermana Evelyn Zona, ellos son los líderes de los jóvenes, los días viernes a las 20-30 horas, pueden venir. Pueden venir y escuchar de la palabra de Dios, que es el refugio para nuestras vidas. Dios es la solución a la vida de cualquier persona. Así que nosotros, le vuelvo a repetir, estamos para ayudar, para levantarle, animarle. Si usted, déjeme decirle que si usted tiene problema, todos tenemos problemas. Cual más, cual menos, todos tenemos problemas. Si a usted le han predicado que venga a los caminos de Dios, que sus problemas se van a acabar, son mentiras, porque problemas siempre vamos a tener. La diferencia es que estando con Dios, nuestros problemas son más llevaderos. Le encontramos la solución al problema porque Dios nos ayuda a salir adelante. Así que están todos invitados los días martes, jueves, sábado y viernes. Tenemos todas esas reuniones que les dije, así que están todos invitados. Ahora les voy a pasar el número de teléfono para que aquellas personas, aquellas personas, sea hombre, mujer, joven, que quiera comunicarse con nosotros. El número de teléfono es el 261-70-62-331. 261-70-62-331. Ese es un número de teléfono donde usted puede estar llamando para que en algún momento del día sepa que nuestros hermanos están trabajando, son un ser humano igual que usted, que también tienen sus cosas que hacer. Entonces, por ahí, si no le contestan en el momento, no le quepa la menor duda que cuantito vean su mensaje, se van a estar comunicando con ustedes. También tenemos el otro número de teléfono, que es el 261-630-6939. 261-630-6939. Esos son los números de teléfono. Así que, querida audiencia, querido oyente, llame para lo que necesite, para lo posible. Si usted ve que le podemos ayudar, no lo dude, que en lo que esté a nuestro alcance le vamos a ayudar, porque Dios nos ha puesto a nosotros para ayudarle en lo que sea posible. Pero sepa usted que en lo imposible ya no podemos nosotros. Así que si usted tiene una necesidad como una enfermedad o algo grave que nosotros no podamos hacer nada, No dude tampoco en llamar, porque nosotros, al Dios que predicamos, creemos en Él, creemos en su palabra y sabemos que Él tiene el poder para obrar en su vida. Así que no dude y llame, que vamos a estar con ustedes. Bueno, esos son todos los avisos de esta noche para que todos ustedes que están del otro lado puedan comunicarse. Ahora sí, vamos a pasar al primer tema de alabanza.

Ahí estaba esta hermosa alabanza por este querido hermano Roberto Orellana, Úngeme. La verdad que muy hermosas la alabanza de este varón, que son, gracias a Dios, para mí de mucha bendición, espero que también para todos ustedes. Y ahora sí, vamos a estar pasando a lo también una parte muy importante de todo este programa, y lo más importante, que es la palabra de Dios. Y la palabra de nuestro Dios se encuentra en el libro de Marcos, capítulo 10, versículo 46 al 52. Y le voy a dar lectura a su palabra en el nombre del Padre, del Hijo y del Espíritu Santo. Amén. Dice el título: El ciego Bartimeo recibe la vista. Espero que en esta noche, Padre amado, en el nombre de Jesús, yo y todas las personas, mi Dios del cielo, que han de escuchar este programa, recibamos de esa vista que usted tiene para nuestras vidas, Señor. Amén. Dice: Entonces vinieron a Jericó, y al salir de Jericó, él y sus discípulos y una gran multitud, Bartimeo el ciego, hijo de Timeo, estaba sentado junto al camino mendigando. Y oyendo que era Jesús Nazareno, comenzó a dar voces y a decir: Jesús, a grito, Hijo de David, ten misericordia de mí. Y muchos le reprendían para que callase, pero él clamaba mucho más: Hijo de David, ten misericordia de mí. Entonces Jesús, deteniéndose, mandó llamarle. Y llamaron al ciego, diciéndole: Ten confianza, levántate, te llama. Él entonces, arrojando su capa, se levantó y vino a Jesús. Respondiendo Jesús, le dijo: ¿Qué quieres que te haga? Y el ciego le dijo: Maestro, que recobre la vista. Y Jesús le dijo: Vete, tu fe te ha salvado. Y enseguida recobró la vista y seguía a Jesús en el camino. Amén. Toda la palabra de Dios es la verdad que es una cosa maravillosa para nuestras vidas, porque podemos ver a este varón ciego, que él quería recobrar su vista. Muchas veces, cuando las personas, si lo ponemos en el plano espiritual, las personas, cuando yo, por ejemplo, que no conocía del camino de este Dios maravilloso, andaba ciego en delitos y en pecado, en cosas malas, porque dice la Biblia que al parecer al hombre todos los caminos le son buenos, pero su camino es de perdición. ¿Y por qué dice que es de perdición? Porque cuando no conocemos a Dios, no conocemos su palabra, vivimos de una manera desordenada, vivimos sin temor de Dios, y la verdad que andamos mal porque vivimos mal. Y Dios, en su palabra,
nos enseña realmente cómo debemos de vivir nuestra vida. Y una persona sin Dios, sin el conocimiento de su palabra, está ciega. Ciega porque no le importa hacer, por ejemplo, un padre de familia, no le importa al varón, al padre de familia, la responsabilidad, teniendo mujer, teniendo hijos, no le importa la responsabilidad de que si su familia tiene para comer o no tiene para comer, mientras él esté en lo que a él le gusta. Por ejemplo, hay casos de personas que están ciegas en el alcohol, ciegas en droga, en un montón de cosas que dice la palabra de Dios, que el enemigo ha cegado el entendimiento de los incrédulos. Dice, para que no vean, dice, para que no vean la gloria, dice, en los cuales el Dios de este siglo cegó el entendimiento de los incrédulos. Esto lo dice en el libro de Segunda de Corintios, capítulo 4, versículo 4. Dice, en los cuales el Dios de este siglo cegó el entendimiento de los incrédulos, para que no le resplandezca la luz del Evangelio, o sea, la luz de esta palabra, de la gloria de Cristo, el cual es la imagen de Dios. Acá la Biblia habla del Dios de este siglo, que dice que es Satanás el diablo, que él ciega el entendimiento de las personas, de los incrédulos, para que la luz de este Evangelio, que sería la palabra de Dios, no llegue a sus vidas. Así nos pasaba a nosotros cuando andábamos en nuestra manera mala de vivir. Entonces estábamos ciegos y no conocíamos de la palabra de Dios, por ende vivíamos nuestra vida a nuestra manera. Y gracias a Dios, a la palabra de Dios, a su Espíritu Santo, al poder de Dios, nuestras vidas empiezan a ser transformadas. Dios empieza a sacar esa ceguera que hay en nuestras vidas y nos empieza a ordenar nuestras vidas. Si tomábamos alcohol, Dios, nosotros clamábamos como este Bartimeo: Jesús, hijo de David, ten misericordia de mí. Así clamábamos nosotros y seguimos clamando, porque tenemos que seguir en este camino, porque si nos apartamos de este camino precioso, lamentablemente volvemos a caer en lo mismo. Por eso Dios nos ayude a permanecer en este camino, porque Jesucristo claramente dice en su palabra: yo soy el camino, la verdad y la vida. No hay otro camino, no hay otra vida. Esta es la vida que Cristo quiere que nosotros vivamos, una vida ordenada, que no andemos enceguecido en las cosas de este mundo. Es decir, Dios nos quiere a todo el mundo, Dios quiere ayudar a todo el mundo, Dios quiere cambiar. Pero Jesucristo dice: vení a mí todos los que estáis cargados y trabajados, yo os haré descansar. Y muchas veces la gente no viene, por eso no conocen de las Escrituras, porque no vienen para poder empezar a vivir una vida como la que realmente Dios quiere. Es muy importante congregarse en un lugar donde la palabra de Dios se predique tal y como está escrita, para que usted empiece a conocer cuál es el camino que Dios quiere para su vida. Por eso Jesucristo dice: yo
soy el camino, yo soy la verdad, yo soy la vida. Él es la verdad, en su palabra es verdad. Cuando uno no viene a Jesucristo, lamentablemente no podemos cambiar, no podemos hacer nada. Así, no podemos hacer nada porque vivimos ciego, somos ciegos como este Bartimeo, y Dios quiere sacarte, querido oyente, querido hermano, querido amigo, quiere sacarte esa venda de tu ojo para que puedas ver la luz de esta palabra, para que puedas ver las cosas maravillosas que Dios tiene para cada persona. Dice que este Bartimeo era un mendigo. Era mendigo, era ciego. Y muchas veces, cuando, por ejemplo, estamos ciegos, mendigamos. Porque mendigamos, ¿qué mendigamos? Y por ahí mendigamos trabajo, ¿por qué? Un ejemplo, porque no tenemos sabiduría. Lo digo por, con conocimiento de causa, lo digo por, porque a mí me pasó. Cuando yo estaba en los caminos, en el mundo, en la, viviendo sin conocer de este Dios maravilloso, el cual les vengo a predicar en esta noche, por ejemplo, no sabía realizar trabajos y mendigaba trabajo, tenía que trabajar siempre bajo patrón, siempre bajo alguien. Y Dios quiere que uno, Él es el proveedor, proveedor de cual sea la necesidad que usted tenga. La verdad que dice su palabra que aquel que no tenga sabiduría, pídala a Dios y Él se la dará. Mire lo que dice la palabra. Es decir, yo quise empezar a trabajar independientemente, pero bueno, al principio tuve que estar bajo gente que me enseñaran a trabajar. Pero lo lindo de todo esto, cuando uno va a las plantas de este Dios maravilloso, que se congrega, que empieza a escuchar palabra, que se empieza a alimentar de su palabra, que empieza a buscar de este Dios maravilloso, Dios va respondiendo cada petición que hay en su corazón, Dios se la va dando. Por eso dice las Escrituras, buscad primeramente el reino de Dios y su justicia, que lo terrenal vendrá por añadidura. Es decir, cada cosa que usted necesite, pídala a Dios, que Él se la va a dar. Yo le empecé a pedir a Dios sabiduría, como dice su palabra, empecé a creer en su palabra y a pedirle a Dios que me diera sabiduría porque quería ganar dinero y trabajar para mí. Dios, en su amor, en su misericordia, yo le clamaba a Dios y Él me respondió y me dio sabiduría. Por eso le digo que Dios empieza a sacar esa venda que hay en nuestros ojos y nos empieza a mostrar las grandezas, las maravillas que Él tiene para nuestras vidas. Dios es bueno en gran manera con el ser humano. Dios nos ama. Dios nos ama de una manera que ni su madre ni su padre, nadie le va a amar como Dios le ama. Él quiere siempre lo mejor para el ser humano, pero el ser humano le da la espalda a Dios. Muchas veces vivimos a espalda a Dios y pensamos que Dios no nos escucha. Sí, Dios nos escucha. Dios siempre clama a mí, dice su palabra, y yo te responderé. Pero claro,
por ahí no clamamos. Y si clamamos, dejamos de clamar porque nos cansamos. Porque queremos todas las cosas ahí nomás. Queremos que Dios responda a todos nuestros caprichos, nuestras peticiones ahí nomás. Entonces, ¿qué pasa en la vida del cristiano? Empieza a flaquear.

Él, que siendo aún nosotros pecadores, Cristo murió por nosotros. Es decir, Él nos ama. Él ya nos dio a su Hijo Jesucristo. Es por eso que nosotros debemos de buscar a Dios, no por lo que nos dé, sino que nosotros debemos de buscar a Dios por amor, porque Él se entregó por amor hacia nosotros. Y Él nos quiere ayudar en todo tiempo. Él quiere sacar la venda que hay en nuestros ojos. Él quiere darnos lo que nos hace falta. Él sabe, dice su palabra, que Él sabe de cuántas cosas nosotros tenemos necesidad. Antes de que nosotros abramos nuestra boca, Él ya nos conoce. Él ya sabe lo que nosotros le vamos a pedir. Pero Él quiere que usted, que yo, le busquemos todos los días, porque todos los días necesitamos de Dios. No solamente buscar a Dios porque necesito un trabajo, porque necesito un milagro de sanidad, porque necesito que Dios me ayude acá, que Dios me ayude allá, y después olvidarme de Dios, ¿no? Le vuelvo a repetir, aún estando en los caminos de Dios tenemos problemas. No porque estemos en los caminos de Dios los problemas se terminan, son mentiras. Problemas siempre vamos a tener, pero estando en los caminos de Dios los problemas son más llevaderos. Este varón estaba ciego y Dios le dijo: ¿qué quieres que haga? ¿Qué quieres que te haga? El ciego le dijo: maestro, que recobre la vista. Y Jesús le dijo: vete, tu fe te ha salvado. Él quiere en todo momento salvarnos de una condenación. Él nos quiere dar todo en esta tierra. Él quiere que vivamos felices y quiere darnos todo, que seamos felices. Pero si algo no nos da, no nos hacemos problema, porque Dios sabe, Dios conoce que si algo nos va a apartar de su camino, mejor no nos da. Él sabe. Dios siempre sabe lo que hace. Dios me ha venido a bendecir a mí con un auto después de grande, cuando empecé a conocer sus caminos. ¿Por qué? Porque si me lo daba antes, quizá me estrellaba con el auto. Y lo que Dios no quiere es que yo ande mal. El primero me quiere sacar la venda de mis ojos para darme lo que Él quiere, lo que Él quiera, lo que Él tenga para mí, para usted. Dios le ama, pero primero quiere salvarle, quiere ayudarle, quiere que usted le conozca. Él quiere que usted le conozca, que yo le conozca. Por eso le decía recién lo importante que es congregarse en un lugar donde realmente le prediquen de Cristo, de su palabra. No solamente de que Dios te bendice en lo económico, porque es verdad que Dios te va a ayudar en toda la área, pero también de que nosotros tenemos que aprender a vivir la vida que Él quiere que nosotros vivamos y no la vida que nosotros queremos vivir. Por eso este varón clamó. Dice que él iba, vinieron a Jericó, y al salir de Jericó, él y sus discípulos y una gran multitud, Bartimeo el ciego, hijo de Timeo, estaba sentado junto al camino, mendigando. Dios no quiere que usted mendigue. Que usted mendiga amor. Él sabe la dolencia que hay en su corazón y Él sabe lo que usted necesita. Usted necesita de Dios. Porque déjeme decirle, querido oyente, que ni la droga, ni la plata, ni la casa, ni el auto, ni aún los hijos, ni la mujer, nada da la felicidad que el ser humano necesita en su interior.
El ser humano necesita en su interior.

Interior una felicidad que traspasa todo entendimiento, y esa felicidad solamente la da Jesucristo. Cuando usted le conoce a Él, cuando usted se llena de Él, usted capaz que no tiene un peso partido por la mitad en su bolsillo, pero usted tiene a Él en su corazón y usted está gozoso. Se lo digo por experiencia personal, no se lo digo porque me contaron, se lo digo porque yo lo he vivido. Yo quizás no tengo un peso. Sí, me aflijo, porque claro que me aflijo. Todos lo afligimos porque la plata la necesitamos. Pero más necesitamos a Dios. Más necesitamos a Dios. Así que busque a Dios, llénese de Dios, porque es lo que usted y yo necesitamos. Yo soy el camino, la verdad y la vida. Nuestras vidas no tienen sentido si Dios no está en nuestras vidas. Es por eso que necesitamos. Este varón dice más adelante que él estaba mendigando. Dice, estaba sentado junto al camino mendigando. Pobre varón, yo me imagino esta escena, ciego y mendigando. Así están muchos cristianos hoy en día. Se apartaron del camino de Dios y están ciegos. Hay una ceguera que no les deja ver. No les deja ver y andan mendigando, mendigando trabajo. Pero déjeme decirle que si se arrepienten y vuelven nuevamente a los caminos de Dios, Dios tiene preparado para cada uno de nosotros lo mejor, lo que a usted le haga falta. Si usted está falto de, hay alguna falta en su interior, el único que va a llenar ese vacío, esa tristeza, es Dios. No hay otro, no hay otro. Él es el único que llena todos nuestros vacíos, sea el que sea. Este varón estaba ciego y él, yo me imagino, este varón queriendo recobrar su vista. Y Jesús le dijo, vete, tu fe te ha salvado. Dios quiere sacar la ceguera que hay en tu vida, en mi vida. Y no solo sacar la ceguera, sino que quiere salvarnos. Por eso, si usted está apartado, si usted está frío en el camino de Dios, vuelva. Vuelva, que Él le va a sacar esa ceguera que usted tiene encima. Dios nos ama y quiere lo mejor para nosotros. Así que le invito a que busque, que Él le va a dar lo que a usted le hace falta, sea lo que sea. Si es una enfermedad, Él lo va a sanar. Él lo va a sanar. Así como sanó a este varón, lo va a sanar a usted. Sea lo que sea, para Dios no hay nada imposible. Pero hay que creer. Este varón creía, porque dice que él estaba junto al camino y oyendo que era Jesús Nazareno, comenzó a dar voces y a decir, Hijo de David, ten misericordia de mí. Cuando uno se humilla delante de Dios y dice, Señor, no puedo más, tenga misericordia de mí, usted va, clama, dobla su rodilla, dice su palabra, entra en tu aposento y cerrada la puerta, ora al Padre que está en los secretos, y el Padre que está en los secretos te recompensará en público. Cuando usted se humilla, se postra delante de Dios, usted clama a Dios y le pide que Dios le ayude, y Él le va a ayudar, Él le va a ayudar. Pero hay que creer. Este varón le creyó, se postró delante de Él y Dios lo ayudó. Dios no rechaza a nadie. A todos, sea la prostituta, el drogadicto más grande que pueda haber, el borracho más grande. He visto casos extraordinariamente grandes, como el cantante reggaetonero Larry Over, un varón tirado a las drogas, al alcohol. Hoy es un varón terriblemente grande en las manos de Dios, y Dios lo está usando de una manera increíble. ¿Pero por qué?
porque él clamó, él tocó fondo y él dijo: Señor, ten misericordia de mí también, como este Bartimeo. Y Dios hoy lo está usando para su gloria, un joven que se ha volcado al evangelio, pero con todo. Y si usted ve su vida pasada, nadie daba dos pesos por él, porque era un tipo adinerado, teniendo mujeres, teniendo los mejores autos, teniendo todo lo que un joven quiere, pero él estaba perdido en delito y pecado. Así estaba yo también, pero clamamos a Dios, a este Dios maravilloso, el cual le queremos presentar, que este Dios existe, que este Dios es real. Busque, clame, pida. Dice su palabra que todo aquel que pide, recibe. Dios le ama. Espero que esta palabra, querido oyente, haya sido de bendición para su vida, como lo es para la mía. Y que Dios bendiga su vida. Pasamos al segundo tema de alabanza.

Ahí estaba esta hermosa alabanza, alaba a Dios. La verdad que es un placer, es un privilegio para mí poder estar acá en esta noche y hacer algo por la obra de este Dios maravilloso, porque la verdad que, como decía esta alabanza, Dios no rechaza oración. Todos tenemos necesidad, todos tenemos dificultades, todos tenemos problemas, aún en nuestros hogares, yendo o no yendo a la congregación, a la iglesia, pero igual hay problemas en nuestras vidas. Pero sabemos en quién hemos creído y sabemos en quién hemos confiado. Este Dios maravilloso que respondió la oración de este varón, este clamor de Bartimeo, así responderá a la oración aquel que realmente le pida de corazón. Por eso, querido oyente, nunca se canse, pues, de hacer el bien, que a su debido tiempo segaremos, dicen las Escrituras, si no desmayamos. Dios les bendiga, y ahora me despido orando, porque así nos han enseñado nuestra congregación, porque esto no es cualquier cosa. Este es un altar donde nosotros venimos a predicar de la palabra de Dios. Por eso lo hacemos en el nombre del Padre, del Hijo y del Espíritu Santo, como en el comienzo. Padre, en el nombre de Jesús, Dios de los cielos, Dios eterno, Dios todopoderoso, muchas gracias, mi Dios amado, por permitirme estar en esta noche y poder haber traído una porción de su palabra. Señor, en el nombre de Jesús, sé que usted no es deudor de nadie, que usted no falla, mi Dios del cielo, aunque muchas veces creamos o pensemos que usted no nos escucha. Pero sí, Señor, podemos ver a través de su palabra que usted escucha a cada persona, Señor, cual sea, mi Dios del cielo, cual sea la persona, sea buena, sea mala, mi Dios del cielo, usted no hace excepción de persona. Señor, su oído es tan atento a aquellos, como dice su palabra, que su oído está atento a que aquel que invoca su nombre y aquel que le busca, usted no le echa fuera, mi Dios. Usted, Padre Santo, ha mostrado a través de su palabra que su amor es grande, que usted, cuando se entregó en la cruz, no lo hizo solamente por alguno, no dijo: Padre, perdónalos a estos que me están crucificando, sino que había una multitud de gente, y aún en toda esa multitud, aunque son tiempos diferentes, también estábamos esta generación que existe hoy en día, y usted dijo: Padre, perdónalos porque no saben lo que hacen. Señor, usted perdonó a la humanidad entera, mi Dios del cielo. Padre bendito, en el nombre de Jesús, mi Dios, por eso, Padre amado, sea usted obrando, bendiciendo a cada familia, a cada persona. Quita la ceguera que hay en nuestras vidas, mi Dios del cielo, y ayúdenos, Padre Santo, para que resplandezca en nuestra vida, en la mía, en la del oyente, aquellas personas que están escuchando este programa. Señor amado, también, mi Dios del cielo, le resplandezca esta palabra, esta luz que es la luz del Evangelio, mi Dios. Padre, en el nombre de Jesús, sana a aquel que esté enfermo, mi Dios del cielo, a aquella persona que tenga una necesidad, mi Dios del cielo, sea usted con cada uno de ellos. Padre, en el nombre de Jesús, muchas gracias por permitirme estar esta noche trayendo de su palabra. En el nombre de Jesús, que toda la gloria, que toda la honra, que toda la alabanza sean para usted siempre, mi Dios del cielo, y para mí su eterna e infinita misericordia. Muchas gracias, mi Dios, en el nombre de Jesús, amén y amén. Bien, querida audiencia, querido oyente, Dios les bendiga y será hasta la próxima.

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1: Vamos a cantar, vamos a cantar, vamos a cantar. Este tema, ¿cómo se titula? 100 años.

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0: querido. Gracias por estar. Estuviste en otro baile nuestro compartiendo. Te queríamos ser parte. Gracias por estar.
1: Gracias a vos. De vuelta.

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se la dedico a todos los argentinos, en especial a todos los cordobeses, quienes me han apoyado tanto y que me han hecho sentir un hijo más de esta bendita tierra. Este es el humilde homenaje de alguien que solo quiere ocupar un pequeño lugar en sus corazones. Quiero que sepan cuánto los amo.

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0: Buen día, queridos amigos de Cadena Popular Imperio. Y aquí estamos, como siempre, bien tempranito, todas las mañanas, para compartir noticias nacionales e internacionales, aquí en Contacto Informativo.
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0: Hace frío, sí, hace frío adentro, afuera, donde quiera que esté. En este momento la temperatura en la provincia de Mendoza marca 8 grados. A ver qué tenemos para hoy, martes 9 de junio de 2026. Parcialmente nublado, vientos variables, con leve ascenso de la temperatura. Vientos onda en precordillera y Malargüe, nevadas en cordillera, con una máxima de 14 a 15 grados, una mínima de 7 grados. Así, comenzamos.

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1: 6 de la mañana con 24 minutos en la República Argentina. Y ahora sí, vamos al encuentro de los principales títulos que propone la prensa digital mendocina.
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1: Mendoza Post propone, en su primer título, este martes, ambos pasos de Mendoza a Chile estarán cerrados. Desde Chile buscarán potenciar el paso Pehuenche. Por obras, cambian los recorridos de colectivos en San Martín. Cornejo anunció una línea de créditos por 100 millones para pymes. Se dice de mí el llamativo video que publicó Patricia Bullrich. El extraño préstamo en Mercado Pago que le sacaron a un hombre. El litio y la sal empujaron un crecimiento del 45,5% para la minería. Villarruel se diferenció del gobierno y envió flores al velatorio del Indio Solari.
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0: Eduardo Battaglia, títulos federales.
1: Claudio Barrelier, principal acusado del femicidio del adolescente, se reactivó el caso. Soledad Andreani está sospechada como encubridora. Otro tema, la despedida del Indio Solari convocó a 1 millón de seguidores bajo una intensa lluvia y tras unas 18 horas de desfile interminable de fans concluyó el multitudinario velatorio en la jornada de ayer. Lo decidió la familia. A casita, dijo la mujer del Indio Solari, ya es tiempo de descansar. Clarín en tapa, cayó la inflación en la ciudad de Buenos Aires por segundo mes consecutivo, fue del 2,1%. También titula a Clarín, Perú, partido, 33.000 votos de diferencia sobre un total de 17.600.000. En realidad, ahora, a esta hora de la mañana, son 22.000 los votos de diferencia entre uno y otro, por eso van a hacer un conteo muy exhaustivo hasta mediados de julio para dar el resultado definitivo. Página 12 titula Buscando a Adorni, y allí se puede ver en la playa algunas sombrillas, banderas argentinas y la bajada. Hace casi 3 meses empezaron las sospechas sobre el enriquecimiento del jefe de gabinete. Hace más de 30 días que Milei dijo que Adorni ya tenía lista su declaración jurada, todavía no la ha presentado. En La Nación, en tapa, vuelve la atención al Senado con una nueva ronda de designaciones de jueces. Y en Crónica, el mundo del espectáculo llora a María Rosa Fugazot, uno de los títulos centrales.
2: El título principal del diario deportivo Olé tiene que ver con la selección a las 22, último amistoso, y ya lo vemos, dice Olé, a una semana el debut en el Mundial. Esta noche vuelve nada menos que Messi. Tras la sobrecarga, la selección se prueba contra Islandia con varios titulares. Que no haya lesiones, dice el diario deportivo. Y esto dijo Scaloni sobre Lionel Messi y su regreso.
3: Sí, va a jugar lo que no sé cuántos minutos. Tengo que hablar con él todavía. En el entrenamiento de hoy. Y veremos a ver cuántos minutos para no tener ningún tipo de riesgos y si decidiremos, pero en principio si va a tener minutos.
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siempre en vigencia, ¿no? Los Ten Toes, claro, y este rock tan popular como es Presumida. Y se me iban los piececillos por ahí, dando una vueltita, y claro, pero estamos a día martes todavía, pero no importa, hay que ponerle el ritmo. Y nosotros vamos ampliando entonces las noticias, tanto el paso Cristo Redentor como el paso Pehuenche interrumpirán la circulación vehicular debido a pronóstico de condiciones meteorológicas adversas. Las condiciones climáticas de las próximas horas elevaron las alertas para los sectores de alta montaña en distintas zonas de la provincia. A raíz de esto, las autoridades comunicaron que se interrumpirá la circulación vehicular con destino desde y hacia Chile en los pasos fronterizos mendocinos. Bueno, ya ayer a la tarde se anunciaba el cierre y por supuesto, también a ver qué va a pasar en los próximos días con los pronósticos. Y ya, todos ya conocen lo que pasa cuando llega el invierno y todo esto, ¿no? Pero bueno, vamos a ir a otro título rápidamente. Por obras cambian los recorridos de colectivos en el departamento de San Martín. La comuna comunicó una alteración de carácter transitorio en los itinerarios de colectivos que viajan hacia Mendoza, Cristo Hermano y Buen Orden, como consecuencia del inicio de horas de reasfaltado sobre la avenida Bolón Surmer. A esta hora de la mañana les estamos informando lo que está pasando en el departamento de San Martín y estos cambios que hay. ¿Por qué entusiasmó a Mendoza el último informe minero del INDEC? Dice este título. El IP minero mostró como fuertes subas en la producción de minerales vinculados al litio y la sal. En Mendoza, el proyecto Don Luis en San Rafael avanza y explota sal, mientras que otras iniciativas del sur provincial se encuentran en etapa inicial, con expectativas puestas en el desarrollo futuro del litio y otros minerales. Claro, ¿cómo no va a entusiasmar si esto es bueno para la provincia? Claro, teniendo en cuenta nada más que hay que cuidar el medio ambiente. Por otro lado, denuncia entre penitenciarios, acusan a su ex por fraude y violencia. A ver de qué se trata, de los penitenciarios. La Inspección General de Seguridad confirmó una investigación por una denuncia vinculada al cobro de ítem distancia. Además, fuentes cercanas al caso señalaron que el ex esposo de la agente, dice acá, también penitenciario, la acusó de amenazas y otros hechos ocurridos durante la convivencia. ¿Qué tal metada? Cuando están bien, está todo bien. Y cuando se enoja, bueno, pasan estas cosas y bueno, empiezan a relucir algunas situaciones. Y vamos a este tema que el video lo hemos podido observar, claro. ¿Y qué dice, entre comillas, con la figura de la senadora Patricia Bullrich? Se dice de mí. Y bueno, el llamativo video que publicó Patricia Bullrich mientras se observaban imágenes con senadores de la oposición y del oficialismo, aparece solo un funcionario del gabinete de Milei. Además, incluyó una parte con inteligencia artificial. Patricia Bullrich publicó ayer un llamativo video en su cuenta de X, donde se observan a distintas figuras de la política nacional y además una escena creada con inteligencia artificial que muestra posibles destinos de su carrera. El video está compuesto por una sucesión de imágenes en las que aparecen dirigentes de la oposición y del oficialismo. Entre los rostros que se observan se encuentran los de José Mayans, Juliana Di Tullio, la mendocina Anabel Fernández Sagasti y Jorge Capitanich. También se muestran legisladores oficialistas, pero el único funcionario del gabinete que aparece en las imágenes es el canciller Pablo Quino. Así, nos vamos a la pausa, ya volvemos.

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2: 6 de la mañana con 37 minutos en la República Argentina. Y vamos rápidamente al encuentro de noticias internacionales. Claro, en principio tenemos lo que ha ocurrido y ya se esperaba, ¿no? En la República de Bolivia, el presidente Rodrigo Paz promulga la ley de estados de excepción y lanza advertencia a grupos vinculados al narcotráfico. Durante su discurso, cuestionó la presencia de grupos vinculados al narcotráfico en regiones del occidente del país y aseguró que el futuro de Bolivia no puede estar condicionado por recursos provenientes de actividades ilícitas. El presidente Rodrigo Paz promulgó ayer la ley 1740 de regulación de los estados de excepción y advirtió a grupos vinculados al narcoterrorismo de su gobierno actuarán con firmeza para preservar el orden constitucional y la seguridad del país. Qué tema este, ¿no? Un tema realmente muy delicado. Bueno, esperemos que estas medidas también traigan un poco de paz. Esperemos eso y que no haya más revueltas en el país. Por otro lado, Israel advierte que responderá con toda su fuerza si Irán vuelve a atacar. Netanyahu aseguró que las hostilidades han cesado por el momento, pero advirtió que cualquier nueva agresión iraní recibirá una contundente respuesta militar. Otro de los temas que preocupa al mundo también con esta situación. La derecha cierra filas frente a una izquierda dividida en Colombia. El candidato conservador consolidó el respaldo de todo su sector tras la primera vuelta, mientras Jorge Cepeda intenta reorganizar una campaña marcada por diferencias con el presidente Gustavo Petro. Y vamos rápidamente a Perú también. ¿Qué pasó con las elecciones? En la primera instancia, bueno, había una diferencia a favor de Fujimori. Ahora, en esta segunda etapa, Sánchez supera a Fujimori a punto de finalizar el conteo. El candidato izquierdista tomó una ligera ventaja en el escrutinio de la segunda vuelta, mientras persiste la incertidumbre, la polarización y las dudas sobre la gobernabilidad del próximo gobierno. Se esperan noticias a mediados de julio, estamos hablando del 17 de julio, o prolongarse si esta situación del conteo exhaustivo no surge como corresponde. Por último, de este movimiento político de la derecha, la izquierda, en América y en otros lugares, en terremoto de magnitud de 7,8, deja al menos 35 muertos en Filipinas. El potente sismo provocó derrumbes, deslizamientos de tierra y un tsunami que afectó a las costas del sur del país. Continúan las labores de rescate. Es lo que ocurrió en Filipinas. Pinas ayer. Hasta aquí, Noticias Internacionales.
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1: 6 de la mañana con 43 minutos en la República Argentina. Ahora sí, nos vamos al encuentro de otros títulos. En este caso nos vamos al sol. Elecciones en la Universidad Nacional de Cuyo. ¿Quiénes votan? ¿Qué se elige? ¿Y cómo será la jornada electoral? Dice en su primer título, ampliamos en unos minutos. 8 de cada 10 alumnos de secundaria piden más flexibilidad en el cursado. Más de 2.300 estudiantes de escuelas secundarias de Mendoza participaron de una encuesta implementada por la Dirección General de Escuelas. Manifestaron sus evaluaciones sobre el modelo educativo. Bueno, un tema también muy delicado, ¿no? Porque podemos escuchar voces de los alumnos, cómo se generan estas situaciones y qué, cómo sería esa flexibilidad, cómo sería. Realmente es muy difícil. Realmente tenemos que ver por otros temas cómo ver a los grandes líderes o probos de la educación para ver cómo se puede manejar toda esta situación. Por otro lado, en otro de los títulos también hablan del intendente de la capital, Ulpiano Suárez, explicó por qué pidió un millonario adelanto de coparticipación. Y vamos a ir a este tema, a ver qué es lo que pide. El intendente capitalino de nuestra ciudad dice, habla precisamente de Ulpiano Suárez, que los fondos no se utilizarán para pagar el aguinaldo, ya que el municipio cuenta con los recursos propios. Para ese fin, el dinero se destinará a la continuidad de obras en un escenario de preocupación por la caída de los recursos. ¿Y de qué se trata? La municipalidad de la ciudad de Mendoza solicitó formalmente un adelanto de fondos coparticipables por un total de 1.150 millones de pesos. El pedido se encuadra en la operatoria mediante la cual el gobierno provincial requiere anticipos financieros a la nación. De ese total, un 18,8% se coparticipa directamente a las comunas, correspondiéndole a capital una cuota del orden del 6%. Y bueno, se verá más adelante las obras y todo lo que tiene o ha explicado ya, ¿no?, el intendente Ulpiano Suárez. Claro que sería mucho hablar sobre ese tema aquí en el tiempo que nosotros tenemos. Pero bueno, vamos a recorrer otros títulos también que tenemos en este matutino. Una caja fuerte, cocaína escondida y la mira en una familia con historial narco en el Gran Mendoza. La historia narco de la familia Farías Toledo volvió a quedar bajo la lupa de la justicia, dice en uno de los títulos. Por otro lado, violento asalto a un chofer de APP. Le cortaron el cuello, lo golpearon y dispararon al aire. Tremenda esta situación. El peronismo ya empieza a moverse en las eras de cara a las elecciones 2027. Y claro, ya desde ahora, va, desde hace unos días, ¿no?, ya hemos visto el movimiento político en todo el país. Bueno, vamos a ver qué pasa en 2027, cuáles son los líderes que aparecerán. La senadora provincial Adriana Cano encabezó el lanzamiento de la Fundación NIO con los comicios del próximo año entre ceja y ceja, dice el título. Adriana Cano, recuerden ustedes, ex directora de prensa, entre otros cargos que ha participado Adriana Cano. El peronismo de las eras activó los primeros movimientos tácticos con la mirada puesta en las elecciones municipales de 2027. Se trata de un primer paso y prematuro, pero el objetivo de fondo del justicialismo es claro: intentar recuperar un territorio clave que supo gobernar de manera ininterrumpida desde el regreso de la democracia en 1983 hasta 2015, año en que el radicalismo le arrebató el poder, encadenado a triunfos de Daniel Orozco en dos oportunidades y el actual intendente Francisco lo presti. Bueno, una realidad que no es ajena, ¿no? Pero bueno, vamos a ver qué pasa en el Departamento de Las Heras y en todo el país con respecto a esta pugna por llegar al poder en diferentes escaños políticos. Bueno, eso es lo que está pasando no solo aquí en nuestra provincia, por supuesto, y reiteramos, no solamente aquí, sino en todo el país se va dando esta situación política. Y nosotros tenemos que estar con la mirada puesta a ver quiénes surgen y cómo también vamos a llegar a las urnas. Créditos, así es la nueva línea para pymes de Mendoza con las subsidiadas, o con la subsidiada, dice, bueno, es mucha plata, estamos hablando de 100 mil millones de pesos, a ver, para las pymes, a ver cuál será ese refuerzo. Mientras las ventas en picada, el gobierno provincial

realmente fortalezca, ¿no?, la situación económica para que puedan seguir adelante las pymes y a todos los emprendedores que deseen también nuevos ingresos. Por otro lado, cuatro juezas declaran contra un colega a quien acusa por actitudes machistas. También en todos los, en todas las situaciones políticas, sociales, en todo el mundo ocurren estas cosas. El machismo, la discriminación, entre otras situaciones. El juez Pablo Salinas fue denunciado por sus colegas del Tribunal Oral en lo Criminal Federal número 2 por violencia verbal, gestual y psicológica. Bueno, a ver, vamos a ver de qué. Pablo Salinas, muy conocido por los derechos humanos, entre otras situaciones. El juez federal mendocino Pablo Salinas es investigado en el Consejo de la Magistratura Nacional a raíz de una denuncia de sus compañeros del Tribunal Oral en lo Criminal Federal número 2 por violencia machista. Las mujeres van a declarar para ampliar la denuncia. Todo surgió a raíz de una denuncia que presentaron la jueza Paula Marisi, Gretel Diamante, Eliana Rata Rivas y María Carolina Pereira. Las últimas tres reconocidas por el histórico fallo contra Walter Bento, quienes aseguraron que Salinas tuvo actitudes violentas contra ellas en el marco de una reunión de colegio de jueces de juicio y ejecución de Cuyo, al que pertenecen junto a Salinas desde el año 2024. El expediente transitó por las cámaras de casación penal y la Dirección de la Mujer, Género y Diversidad de Mendoza, hasta que llegó al Consejo de la Magistratura de la Nación. El miércoles de la semana pasada, la Comisión de Disciplina del organismo votó dos cuestiones relacionadas con el futuro de ese expediente. Y es larga la nota, ¿no? Claro, teniendo en cuenta que es un reconocido abogado como es Pablo Salinas, como lo decía en su momento, defensor de derechos humanos aquí en nuestra provincia y a nivel internacional también. Buen abogado, pero bueno, este tema que lo empaña un poco, ¿no? Su currículum, su personalidad al abogado Pablo Salinas. Pero bueno, vamos a ver qué sucede después de esta situación presentada ante la Magistratura Nacional. Pero bueno, en otro de los títulos, se nos va la hora, 6:52 minutos, va rápido, y nosotros también vamos rápido. Y esperando, por supuesto, ya el inicio del Mundial 2026. Escuchábamos en el reporte a nivel nacional también que el director técnico de la selección argentina ya prácticamente tiene definido el 11 que va a jugar en su primer encuentro. Claro, también habló de este último encuentro preparatorio para ya el inicio del Mundial. Habló también que jugarán algunos titulares como el astro argentino. Va a jugar, dice, ante Islandia en el amistoso de este martes. Bueno, ¿se pone en riesgo la integridad de los jugadores? Sí, claro que sí. En un partido de fútbol que es de fricción, siempre hay riesgo. Bueno, esperemos que no pase nada, que sea una muestra de talento y que es un amistoso. Pero claro, hay que demostrar lo que es un jugador profesional en cualquier ambiente. Mendoza, mundialista, la provincia lidera el optimismo y le tiene fe ciega a la escalenota. ¿Quién? Todo, por supuesto. Todo, esa fiebre mundialista, como lo decía hace un minuto, ya está puesta no solamente en Mendoza, sino en todo el mundo, porque el fútbol argentino no solamente es muy vistoso, sino que también tiene grandes jugadores, hablando no solamente de Maradona, Messi, entre otros jugadores que tenemos, talentos jóvenes que van surgiendo, como, no vamos a hacer una analogía, pero sí surgen de los equipos chicos, por decir entre comillas, me refiero a los que tienen medio capital económico para darles mayores posibilidades, pero sí tienen la posibilidad a través del talento, ¿no?, para darles la posibilidad de jugar como jugadores, como han surgido de aquí, de nuestros equipos, como es Antonio Tomba, como suena el nombre de este chico, como es Guerrero. Bueno, por otro lado, Cristina Kirchner busca frenar en la corte el remate de bienes de sus hijos. También alcanza

0: los bienes a sus hijos, así dice la nota. La expresidenta Cristina Fernández de Kirchner presentó un recurso ante el máximo tribunal luego de que se ratificara una medida sobre 19 inmuebles vinculados a la causa Vialidad, dice la nota. Bueno, también un tema que todos los días tenemos que escuchar, y bueno, veremos qué ocurre en los próximos días con toda esta situación. Ahora sí, nos vamos a ir al pronóstico del tiempo, a ver qué va a pasar durante estos días aquí en nuestra provincia con el pronóstico del tiempo. Ya tenemos también la información de Osvaldo Valle, ya lo habíamos anticipado. Por ahora, el cierre de los dos pasos principales, como es Cristo Redentor y Paso Pehuenche, cerrados por ahora. Pero bueno, vamos a ver qué ocurre en las próximas horas. Vamos a tener noticias seguramente en el transcurso del día. Para hoy, les decíamos, parcialmente nublado, vientos variables con leve ascenso de la temperatura, viento sonda en precordillera y Malargüe, nevadas en cordillera con una máxima de 14 a 15 grados, una mínima de 7 grados. Para mañana, parcialmente nublado, predominio de los vientos del sector sur, con ascenso de la temperatura, viento sonda en Malargüe, nevadas en cordillera, con una máxima de 16 a 17 grados, una mínima de 6 grados. Para el jueves 11 de junio, parcialmente nublado, predominio de los vientos del sector norte con leve descenso de la temperatura, con una máxima de 14 a 15 grados, una mínima de 6 grados. Para el viernes 12 de junio, parcialmente nublado, con predominio de los vientos del sector norte, con ascenso de la temperatura, con una máxima de 15 grados a 16, una mínima de 6 grados. Y el sábado, bueno, después se lo damos, pero vamos a tener casi similares temperaturas para pasar el fin de semana dentro de la casa, y los que salen les gusta el frío, y bueno, estarán tomando frío afuera, pero nosotros, nuestra recomendación simplemente a cuidarse, a no resfriarse como yo, que estamos con la garganta media tomada, pero eso ya es habitual, todos los años pasa. La salida del febo o del sol es 8:34 minutos y se va a las 18:36. Y nosotros nos vamos con esta temperatura a cuidarse. Muchas gracias por estar con nosotros. Mañana será el reencuentro aquí, en Contacto Informativo y Cadena Popular de Imperio. Gracias.
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1: Y entonces, ¿qué hacemos, Mingo, ahora?

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hola, hola, hola, hola, ¿qué tal? ¿Cómo va? ¿Qué se dice? ¿Qué se cuenta? ¿Qué se oye? ¿Cómo pinta? ¿Qué mañanita la de hoy? Hoy estamos trabajando sin auriculares, se nos han roto los auriculares, así que estábamos tratando de buscar algo ahí. ¿Viste que en la Argentina atamos muchas cosas con alambre? Dijimos, no puede ser, la ficha ahí, esto de arrancar así de cuajo la ficha, decíamos que esto es como cuando no tiene la cuchara el albañil o cuando no tiene el centímetro quien vaya a medir algo. Bueno, es así un poco complicado, pero vamos a tratar de trabajar de memoria. Hoy vamos a poner técnica y experiencia para el servicio. Ya vamos a encargar uno de los buenos auriculares. Ahí estábamos hablando con nuestro productor Leonardo Machuca, que no puede ser. No, dice, ya te vamos a comprar los Shure y los MS-444, esos. Sí, le digo, tienen. ¿Cuántos? No, dice, sale barato, valen como 3 millones de pesos. Nos quedamos como así. Sería ideal, ¿no? Sería ideal. Ayer estaba buscando algunos micrófonos y más. Hay micrófonos que valen, no sé, una fortuna, 25 millones de pesos, 20 mil dólares, una cosa increíble. El sueño de todo es tener esas herramientas como diciendo, che, wow, qué bárbaro, ¿no? Pero bueno, hoy vamos a trabajar de memoria, no vamos a escuchar mucho, vamos a tratar de acomodarnos por día martes con lo que hay. Exactamente, hoy es martes 9 de junio de 2026, buena mañana, buena energía, vamos a tratar de sacudir un poco toda esa mala vibración que a veces existe y de todo aquello que nos se viene ocurriendo probablemente. Así que hoy vamos a escuchar buena música, vamos a tener noticias, vamos a tener un arranque con buenas canciones, porque las canciones nos pueden, las canciones nos llevan, nos trasladan, las canciones también nos sanan, las canciones nos reviven, esas canciones que verdaderamente son especiales y forman parte de nuestra vida, ¿no? Y hoy vamos a tener pregunta, hoy vamos a tener esa consigna. En el Buenos Días, Señor Sol, en esta buena señal por el aire de 99.5 FM Imperio y 98.7 Cadena Popular, a través de seno.fm/radio/VS Radio. Y vemos si hoy podemos salir por YouTube en VS Radio, exactamente, para que queden registrados varios de los mensajes. ¿Estamos? Lo que pasa es que aún no estamos solucionando por el hecho de que nos censuran por poner música en YouTube, ¿viste? Por eso la radio sigue siendo la mejor alternativa. Si no, en YouTube tenés que estar hablando y hacer otro tipo de contenido, que en eso estamos, en las entrevistas y lo demás. Pero bueno, tenemos una semana cargada de muchas cosas que llega un punto en que uno se satura. Ayer hablaba con gente, colega, y decía, ¿no te pasa que a veces sobre lo llovido, mojado, esas cosas de decir, bueno, yo quiero un rato de paz, de tranquilidad, pensar, a ver, acomodar proyectos, y alguien que está como muy encima, está, requiere atención permanente, y esas cosas son las que te saturan, ¿sí? Hoy vamos a hablar un poco de eso. Hay personas que te atosigan tanto y llega un punto en que es contradictorio, en vez de acompañarte, querés quedarte como solo, ¿no? Te sucede a veces con las amistades, te sucede a veces con las personas con las que te rodeas. Hablaba ayer con unos colegas, me dice, sí, es verdad, nosotros nos rodeamos de las 5 personas que vos te rodeas todos los días, es lo que consumís a veces, es esa energía, tarde o temprano te convertís en eso, ¿no? Así que es importante saber con quién te vas a rodear, saber cuál es la energía que vas a consumir. Y además, si sos de esos que de repente se sienten como atrapados en la atención de alguien, ¿no? Es tremendo cuando alguien quiere absorberte esa energía y no te permite ser vos. Es bastante complicado. Así que bueno, hoy vamos a tener un segmento de reflexión al respecto de eso.
9:23 en la provincia de Mendoza. Mi nombre es Nicolás Tolaba. Roberto Suárez en la directiva de 99.5. ¿Cómo anda, Roberto? ¿Todo bien? ¿Todo bárbaro? Perfecto. Dándole los buenos días al señor Sol, aunque tenemos un día nublado, pero va a seguir así durante la semana. Está el paso internacional Cristo Redentor cerrado, ¿sí? Está cerrado, según lo que nos está haciendo llegar prensa de Gendarmería Nacional, el sistema integrado Cristo Redentor cerrado por condiciones climáticas adversas, la información suministrada por Coordinación Argentina. Hay nevadas desde las 6 de la mañana de este martes hasta las 21 horas del miércoles 10, jueves buen tiempo, viernes y sábado nieve hasta el domingo a la 1 de la mañana. Si se cumplen los pronósticos, desde el domingo mejoran las condiciones climáticas adversas. Así que por el momento está cerrado el paso internacional Cristo Redentor para todo tipo de vehículos debido a las condiciones climáticas que están sucediendo en alta montaña. La nevada empieza a tener su repercusión y por supuesto que también puede complicar el tránsito. Así que, bueno, a las 9:25, vamos a arrancar con nevadas en cordillera, con un día nublado, con ganas de sumarnos a esta semana que va a ser larga. La semana que viene vas a tener una semana un poco más corta probablemente, pero por ahora... Por ahora, sí, el lunes es feriado. Por ahora no, pero esa semana larga, sí. 12 rosas, Lorenzo Antonio, para el arranque de esta buena señal. Hoy habrá recuerdos, música de la que vos quieras elegir para saber cómo empezás tu día.

Sergio Denis, nada hará cambiar mi amor por ti. Estas canciones que empiezan a sumarse a esta hora de la mañana. Las cosas que uno va disfrutando, probablemente con las canciones, es mucho mejor. Por eso, hoy tendremos algún segmento de música de recuerdo, como estas que están sonando después de Sergio Denis, José Luis Perales, Entre el agua y el fuego, año 1982. Esta canción se llamó Por amor, suena en UBS Radio y estamos con vos hasta las 12 del mediodía.

A veces los recuerdos tienen mucho que ver con nosotros en nuestra vida, en nuestra historia y en esas canciones que probablemente las podemos escuchar en un otoño gris, en un día donde las hojas se ven más amarillentas, donde los árboles van cambiando de color y donde el paisaje es un poco más nostálgico. Ayer sucedía algo así, esos encuentros con amigos que a veces tenés, con colegas, o esos proyectos que vos mirás al cielo y decís, ¿hace cuánto tiempo que no hago esto? ¿Hace cuánto tiempo que dejé de hacer esto por alguien, no? Y ayer recordaba algunas frases de papá, que justo se cumplía ayer 8 de junio, 3 años y 4 meses de su partida, y él decía, siempre hay que darle para adelante, siempre hay que tener espacio, pero también hay que tomarse un espacio para uno, para poder reír, para poder soñar, para poder estar solo, para poder encontrarse. A veces es necesario perderse para encontrarse, y de repente hay reflexiones, sin ser un gran filósofo, hablaba un poco sobre esto de la vida, que es como una constante carrera contra el tiempo, donde cada minuto cuenta y cada decisión que tomamos tiene un impacto en nuestro destino. La importancia del tiempo radica en que es un recurso limitado y no renovable, por lo que debemos aprender a aprovecharlo al máximo. Siempre estamos tan ocupados corriendo detrás de nuestras metas y sueños que olvidamos disfrutar del presente. El tiempo vuela y no se detiene por nadie, por eso es crucial aprender a valorar cada momento y encontrar un equilibrio entre la ambición y la felicidad. A veces nos empeñamos en tenerlo todo bajo control, planificando cada aspecto de nuestra vida. Sin embargo, debemos recordar que no podemos controlar el tiempo, sino aprender a vivir con él, porque la vida es un viaje llena de sorpresas, cambios inesperados, y importante es adaptarse a esos cambios maravillosos que a veces nos cuestan, nos pueden, ¿no? Porque la vida generalmente es demasiado corta como para perder ese tiempo en cosas que no nos hacen felices. Debemos tener el coraje de tomar decisiones valientes, seguir nuestros verdaderos deseos y pasiones. No podemos esperar a que el tiempo pase y luego arrepentirnos de no haber aprovechado las oportunidades que se nos presentaron. En este camino de la vida es fundamental rodearnos de personas que nos inspiren, nos hagan crecer. La compañía de amigos y seres queridos es invaluable y nos ayuda a enfrentar los desafíos y superar los obstáculos que el tiempo nos presenta. Por eso es importante aprovechar el tiempo para hacer lo que amás, para estar con quienes te importan y para crecer como persona, brindando el respeto, el tiempo y la atención necesaria sin olvidarte de vos. No te limites por miedos o inseguridades, ya que solo tenés una vida y cada momento cuenta. El tiempo es un recurso preciado y limitado. Aprende a valorarlo, a disfrutar del presente y aprovechar cada oportunidad que se cruce en tu camino. No dejes que las preocupaciones y el estrés te roben la alegría de vivir. Viví el presente y hace que cada segundo cuente. Que nada ni nadie pueda sumarse a algo que pueda cambiarte la historia, ¿no? Hoy por eso reflexionamos. ¿Cuál es tu reacción ante personas que requieren atención 24 horas? ¿Qué puede ser un amigo, familiar o pareja? ¿Cómo manejas esa situación, no? Cuando vos necesitas tu espacio, cuando vos necesitas tu tiempo de reflexión, cuando vos necesitas eso de encontrarte con vos y estar en un momento de soledad, en un momento de coso, cuando querés ayudar a todos y de repente un día te toca a vos hacer una pausa y nadie entiende esa situación. ¿Cuál es tu reacción, sí? ¿Cómo controlás esa situación? Hoy estamos preguntándote para que también nos cuentes, para que podamos hablar sobre algunos temas que a veces son como estresantes en el día a día, pero pocas veces lo charlamos, ¿no? Ayer lo hablaba con algunos colegas y decía, ¿no? Uno se pone a veces sensible por los recuerdos más cuando se trata de vidas, ¿sí? Ver a mamá decía, hoy a mí me toca los domingos cuidarla, hoy había como que un poco de personas, estábamos todos ocupados hasta que alguien de la familia dijo, bueno, sí, voy a estar con ella porque requiere estar y compartir
compartir, ¿no? Y los cuidados necesarios a nuestros adultos mayores. Pero también estaba el recuerdo de papá en su tiempo, que a veces te llegan a vos también esos recuerdos de un día que te agarras a nostalgia en una fecha importante, en una fecha especial, y vos querés estar como en soledad, en reflexión, en eso que a veces tanta falta hace y que últimamente, muy por la tecnología, estamos recontraocupados y no tenemos ese tiempo, ¿no? Pero, y cuando lo queremos hacer, empiezan a aparecer un montón de otras situaciones. Cuando no haces nada, no pasa nada. Cuando empezás a hacer algo, cuando querés largar un proyecto, hay alguien que quiere ahí aplacar, que quiere aplastar y que quiere dejar que esos proyectos no sucedan. O cuando te tomás tu tiempo, como que requieren esa atención, ¿no? Entonces, hay momentos especiales en los que uno debe caminar también solo y estar en esas situaciones de reflexión. La pregunta es, hoy reflexionamos con eso, ¿no? ¿Cuál es tu reacción ante personas que requieren atención 24 horas? ¿Qué puede ser un amigo, familiar o pareja? ¿Y cómo manejas la situación? José Luis Perales hizo una canción que se llama La Vida, como para entender alguna de las tantas situaciones.

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Qué bien, ¿no? De verdad, porque usted es la mejor compañía que tenemos, los oyentes. Bueno, quiero saludarlo a usted, a todos los oyentes. Que tengan lindo día, por más que esté nublado, lloviendo, cayendo piedra, nieve. El sol brilla, el sol siempre está. Bueno, mi querido Nicolás Tolaba, saludos para todos, todos los quiero y los abrazo a la distancia. Y les deseo feliz día. Siempre a las 7 de la tarde me pongo a hacer oraciones y los invoco en mis oraciones. Así que el Señor los bendiga. Amén. Les está hablando Lila de Gutiérrez, Maipú, La Riojana. ¡Viva Nicolás Tolaba!

0: la mañana con 54 minutos en la provincia de Mendoza. Estamos en este martes 9 de junio de 2026. ¿Cómo estás, Nico? Buen martes, fresquito acá en Luján de Cuyo. Espero que tengan un hermoso día. Pido un tema de Laura Pausini. En cambio no, soy Silvana. Un abrazo grande, Silvana. Gracias por estar, gracias por compartir con nosotros esta buena señal. Lita, que nos dice buenos días acá, enviándonos un mensaje. Gracias, Lita. Gracias por escucharnos y estar siempre con esa buena energía, ¿sí? Gracias por compartir. Es cierto, dice Ale, a veces uno necesita momentos de soledad para escucharnos en nuestro propio silencio, pero suele haber personas que quizás no lo entiendan, y es ahí cuando viene ese hostigamiento y esa absorción de nuestra energía. Un abrazo grande, Ale. Nos deja también algo para escuchar de música. Ya enseguida vamos a proponer, vamos a ir buscando, ¿sí? Hola, buenos días. ¿Con quién estás?
1: Gustavo Dorrego.
0: Hola, Gustavo.
1: Excelente programa, como todos los días. Soy el mejor, sin duda, Nico. Soy un capo. ¿Te puedes poner tus labios de Rubí, de la Conga? Saludo a toda la radio, a toda la gente que te escucha, al Turquito, a Bochín. Y gracias a vos y a la radio y al Turco.
0: Un abrazo grande, querido Gustavo. Vamos a ir buscando. 9:56. Enseguida, luego de la tanda, van a ir saliendo los temas pedidos, ¿sí? En un ratito nada más. Hoy es martes, tenemos mucho trabajo, probablemente cerremos un ratito antes. Están las elecciones de la Universidad Nacional de Cuyo, que vamos, que venimos. Ayer estuvimos trabajando hasta tarde haciendo varias actividades. Bueno, hoy también se decide en la ciudad universitaria las nuevas autoridades y están todos abocados a esto, ¿no? A estas actividades que se realizan en la Universidad Nacional de Cuyo, así que probablemente tengamos que correr durante toda la jornada en un día bastante clave cuando uno empieza a tener eso, ¿no? La posibilidad, y muchos estudiantes, muchos egresados y muchas personas que pertenecen a la ciudad universitaria, docentes, no docentes, estudiantes, hoy les

toca decidir con respecto a las nuevas autoridades que van a llevar el rumbo de la universidad hacia otros 4 años más con toda la situación que está pasando en la Universidad Nacional de Cuyo y todas las universidades del país. Pero en este caso hay elecciones en la universidad, así que bueno, por eso probablemente estemos ahí de ayer que arrancamos muy a las corridas, hoy también nos damos este tiempo para estar un ratito en la radio y compartir con ustedes y tener seguramente un arranque más tranqui y disfrutar de esas canciones que nos dejan algún mensaje.

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0: la mañana con 22 minutos en la provincia de Mendoza. Estoy escuchando la radio, soy Mónica, un abrazo grande, que tengas un buen día. Gracias por Arjona, si tenés algo de Chayanne o de Luis Fonsi, abrazos enormes. Podés poner Gritar de Luis Fonsi, pone por acá, de verdad. Ya enseguida lo pasamos, en un ratito lo pasamos, vamos sumándonos con hoy canciones que tienen que ver con esto, ¿no? Hubo un momento, y hablando de la canción, una oyente en su momento, y que ya no está con nosotros, que en paz descanse, decía, cada vez que alguien se abrume, cada vez que alguien ya no pueda controlar situaciones, es importante ponerse de rodillas y agradecer a Dios por y dejar todo en manos de Dios, dejarlo todo en manos de Él, que verdaderamente va a obrar en eso. Y a veces, no sé si es querer o reventar, a veces te toca tocar fondo de alguna manera, en todo sentido, y puede que haya eso, ¿no?, que se llama fe, cuando vos pedís y decís, bueno, lo que no puedo controlar lo dejo todo en tus manos. Y de verdad que puede suceder, ¿eh? Puede suceder. Estoy escuchando atentamente todos los mensajes.
1: Estoy escuchando la radio, yo acá te estoy mostrando cómo mis compañeros ya tienen todas las máquinas desarmadas, listas para empezar a pintar y volver a armar, así que unos capos los muchachos acá, rapidísimo para desarmar todo. Así que bueno, hermano, te mandamos un saludo de parte de todos mis compañeros que estamos tomando el té de oficina de calidad, oficina administrativa, frigorífico, galpón, portería y de la cámara 7 que están las chicas escuchando técnico. Así que bueno, hermano, te quería mandar un saludo, así que pasala bien, Niquito, y dale para adelante, hermano.
0: Un abrazo grande, gracias por estar, un cariño enorme, Rusia, y a toda la gente que está trabajando.
2: Hola,
0: en el galpón,
2: buen día.
0: Un cariño enorme.
2: Soy Gustavo Dorrego, excelente programa como todos los días, soy el mejor, sin duda, Nico, soy un capo. ¿Te puedes poner tus labios de Rubí, de la conga?
0: Lo pusimos.
2: Saludo a toda la radio, a toda la gente que te escucha, al Turquito, a Bochín, y gracias hoy a la radio y al Turco.
0: Un abrazo grande, gracias a vos por escucharnos. Sigo, buenos días.
3: Hola, buen día, Nicolás. Mira, quería comentarte que para alguien que necesita, que está solo, soledad, yo le aconsejaría que todas las mañanas prenda la radio y escuche una buena señal de las 9 hasta las 12. Vos traes paz, alegría, así que es una buena terapia para todos los que se sienten tristes solo. Así que te felicito, Nicolás, por eso, este programa tan hermoso que conducí con una experiencia muy buena. Bueno, me gustaría que pusiera Viva la Vida.
0: Muchas gracias, Antonio, le mandamos un abrazo grande, gracias por estar, gracias por esas buenas referencias. Yo te sigo escuchando acá fresquito en Luján de Cuyo, espero que tengas un hermoso día. Un tema de Laura Pausini, en cambio no, soy Silvana. Hace 15 días de la partida de mi padre, la vida es un ratito, nada más, pone en el mensaje, ¿no? Bendiciones, un tema de Laura Pausini, Escucha tu corazón, me lo dedicaron en una etapa dura de mi vida, soy Laura de Carrodilla, estoy escuchando la radio, un abrazo grande, Laura, yo te sigo escuchando, y si hay dolores y hay partidas y hay momentos, hay recuerdos que verdaderamente son fuertes y nos cuesta levantarnos, pero creo que el tiempo es uno de los más sabios, como hablábamos recién en alguna de las tantas reflexiones. Hay cosas que solamente el tiempo las puede manejar, ¿no?
4: Hola, Nico, buen día, Nico. Ayer te mandé un audio y no lo escuché. Estoy trabajando en un lugar, Nico, donde no tengo internet. Y te estoy escuchando igual.
0: Mire qué bien, qué
4: así
0: bueno.
4: Que mandame saludos.
0: Saludos.
4: Saludos para todo Mendoza. Saludos para la Lila y para el Raúl, que ahí lo acabo de escuchar. A la Lila. Y bueno, pasame un tema lindo, Nico. Estoy trabajando, gracias a Dios, ahora por todas estas largas semanas, todos los días, no sé hasta cuándo me van a necesitar. Y bueno, mientras pueda, te escucho. Dale un abrazo para todos. Bye, bye. Soy abrazo. Luli.
0: Abrazos, Luli, de Buenos Aires.
5: Hola, buen día, Nicolás Tolaba. ¿Cómo está usted? Espero que se encuentre bien. Lo estamos escuchando acá con mi marido. En su hermoso, bello programa, esa música tan bonita que pone todos los días. tiene una música hermosa. Yo soy un oyente suya de hace mucho, mucho tiempo. Y bueno, me gustaría que pusiera un tema de los iracundos, si se puede, cualquiera. Por favor. Y bueno, que tengan bonito día. Soy de acá de Puente Hierro, soy Edith.
0: Un abrazo grande, Edith, gracias por estar. Buen martes para todos. Quería saludar a mis hermanos Miriam y Alberto Torres. Quería dedicarles un tema muy lindo que se llama Gente Luminosa. Gracias, soy Gladys. Un abrazo grande, Gladys. Gracias por escucharnos, ¿sí? Estamos en la comunidad de Una Buena Señal también. Paciencia y oración, cada uno de nosotros tenemos una cruz, depende de nosotros cómo llevarla. Fe por sobre todas las cosas, escribe Miriam. Siempre hay gente que Dios pone en el camino y te ayuda. Feliz martes, nos escribe Lita. Que Dios te regale un día lleno de paz, salud y buenas noticias. Un feliz día. Gracias, Lita. Igualmente, cariños enormes. Estoy escuchando la radio, soy Angélica. ¿Me podés pasar alguna canción de Sandro? Escucho la radio. Bueno, bárbaro. Seguimos sumando canciones a esta hora. En martes hay 9 grados 7 décimos de temperatura, 90% la humedad, la máxima probable para hoy de 12 grados según lo que indica el Servicio Meteorológico Nacional. En cambio no, Laura Pausini suena en UBS Radio.

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tiempo. Linda audiencia, como todos los días. Ahora que te estoy escuchando, te quería pedir la canción de Axel Fernando, Amo. ¿Puede ser que me la puedas pasar? Después de alguna canción bonita que pases. Que tengas un muy linda mañana, buen comienzo de martes y muchos saludos a toda la audiencia. Muchos saluditos.

Doctor Lava, usted pregunta de las malas energías. Sí, en mi casa duran 5 a 10 minutos las malas energías. Porque cuando me siento ahí nomás depresiva, angustiada por algo o por alguien que me trae mala energía, lo que hago es ponerme a rezar y enseguida la rechazo y pum para arriba, porque la vida continúa y hay que darle empuje a lo bueno, que como es, sigamos adelante. No dejo que me atrape tanto la mala onda, la mala energía, y así estamos a full con Raúl, aunque como este ya tenemos nuestros años, pero no somos viejos, somos unos chicos jóvenes que seguimos adelante. Él cumplió 80, yo 65, y estamos pum para arriba. Así que somos jóvenes y nadie nos va a vencer, ni la mala energía, ni la mala onda. Por eso él sigue amasando, yo sigo horneando y seguimos adelante. No hay que dejarse atrapar. Lo importante es estar cerca de Dios y seguir haciendo oraciones y proyectándonos para seguir viviendo. Mucho cariño, Nicolás Tolaba, para todos. Que Dios los bendiga. ¡Pum para arriba!

0: ¿cómo estamos? Acá estoy escuchándolos. La verdad que no sabía cómo actuar ante el tema de hoy. Sí, es verdad que uno deja de ir muchas cosas por darle atención a otras, pero que a su vez también lo hacen feliz, o depende de cada uno. Y así que bueno. Mirá, quería ver si podía saludar a mi señora María Paz Castillo, que hoy está cumpliendo sus años. Y bueno, y decirle que la amo y agradecerle por los hijos que tenemos. Agradecerle, como toda la mañana hago a Dios, por tenerla a ella de compañera. Y si le puede dedicar algún temita. Y a mi hija África, que ha estado ratoneando toda la noche, no ha dormido, para prepararle todo a su mamá, el desayuno, la torta, todo, todo. Así que bueno, un beso para las dos y para mi hijo Agustín también, que también ha hecho su granito y él también está esperando que le llegue su regalo para su mamá.
1: Hoy están de festejo entonces en Chaján, en Córdoba. Un abrazo grande, Luis, para vos, para tu familia y para tu esposa que está cumpliendo años. Un cariño enorme, que la pasen muy bien, que sea un gran, pero gran día, y que lo disfruten juntos, ¿sí?
0: Escuchá. No sabía cómo actuar ante el tema de hoy. Sí, es verdad que uno deja de ir muchas cosas por darle atención a otras, pero que a su vez también lo hacen feliz, o depende de cada uno. Y así que bueno. Mirá, quería ver si podía saludar a mi señora María Paz Castillo, que hoy está cumpliendo sus años. Y bueno, y decirle que la amo y agradecerle por los hijos que tenemos. Agradecerle, como toda la mañana hago a Dios, por tenerla a ella de compañera. Y si le puede dedicar algún temita. Y a mi hija África, que ha estado ratoneando toda la noche, no ha dormido, para prepararle toda a su mamá el desayuno, la torta, todo, todo.
1: Qué lindo.
0: Así que bueno, un beso para las dos y para mi hijo Agustín también, que también ha hecho su granito y él también está esperando que le llegue su regalo para su mamá.
1: Toda la familia ahí trabajando y haciendo los preparativos. Eso es lo más lindo, ¿no? Que alguien pueda celebrar, que alguien pueda compartir y que María Paz se sienta realmente llena de afecto, de amor. Así que felicitaciones, Luis, y que sigan adelante y que tengan un gran día y que mucho festejo. María Paz, un abrazo gigante y muy feliz cumpleaños. Que la pases muy bien en nombre de Luis y de toda la familia. Cuántas cosas hermosas que se pueden dar a conocer a través de las canciones, a través de la radio y a través de los afectos de esos festejos importantes. Como lo dice Carlos Rivera, gracias a ti.

de la mano de Víctor y Abel. Ellos lanzaron su carrera en el año 1950, pero se consagraron a la fama. Tuvieron su consagración nacional en el año 1974, tras su presentación en el Festival Nacional Folclórico de Cosquín, donde el presentador Julio Marvis los bautizó los Visconti. Sí, señores, les traje a los hermanos Visconti. El primer tema se grabó en el año 1981 y se llama Como se adora el sol. Posteriormente llegará ¿Dónde estás, papá?, grabado en el año 1999. A este dúo folclórico los llamaron los Reyes del Vals. Bueno, yo se los quise compartir. Espero que les guste, que lo disfruten. Les mando un abrazo grande. Soy Ale Bellón en Una Buena Señal.

0: Yo lo escuché.
1: ¿Qué dice, mijito? ¿Cómo anda usted? Estaba escuchándolo, que tenía el recuerdo de su padre ayer. Quédese con las cosas bonitas que le dijo su viejo y no le afloje. Ha dejado una esencia especial en usted, que es ser una buena persona, sensible, comunicador, un gran luchador de la vida, un gran ser humano. Así que le mando un abrazo grande, entiendo su sentimiento, mijito, y dele para adelante. Y siempre ponga límites y haga todo lo que tenga que ver con la solidaridad. Dios recompensa, mijito. Un abrazo grande. Argentino por acá.
0: Yo lo escuché decir a don Horacio Guaraní, este gran amigo, que un padre puede criar, educar y mantener a una docena de hijos, y muchas veces una docena de hijos no pueden mantener a un padre. Lo que le voy a relatar ahora es una historia verídica, y se trata de una conversación entre dos hermanos. El hermano que vive en el campo lo manda a llamar al hermano que vive en la ciudad para decirle: ya sabrás por qué te llamo, pero tenemos que hablar. Porque yo no aguanto más, y aparte, vos sos mi hermano. No hay que lavarse las manos, ni habrá que esquivarle al bulto. ¿Sabés cuál es el asunto? Ya lo habíamos hablado. Yo también estoy cansado de renegar todo el día. Está hecho una porquería, siempre anda malhumorado. Pasa las horas sentado cerquita de la tranquera, y los que vienen de afuera dirán: está castigado. Es papá que está cargoso y dice que lo trato mal. Hay que verlo rezongar, por cualquier cosa se enoja. Rumbea pa'l sembrado de sojas y allá se pone a llorar. Y si lo querés llamar, se hace el sordo y no contesta. Te va arrugando la jeta y es capaz de pasar horas que el viejo no te da bola, y así no se puede más. Ahora me quiere ayudar a levantar la cosecha. Le pedí que no se meta porque al final ya me estorba. Se queda al lado de las tolvas y me mira medio raro. Después revisa el ganado, me lava las pezoneras, me vació un curavichera en un potro lastimado, y es por dejárselo a mano. Ahora ya se lo escondí. Siempre anda por allí, caminando todo el día. Cuando llega el mediodía, eso sí, es el primero en la mesa. Y mi mujer, la Teresa,

que verla así arruinada le causa mucha tristeza. Yo no sé a qué se levanta a las 3 de la mañana, como si fuera un fantasma, se me aparece.

caballo y recorrer las aguadas, se pone a arreglar pavadas, fuma, fuma que es un animal. Ayer se puso a trenzar un lazo para mi hijo y no sé lo que le dijo, que yo lo quería echar. Yo ya lo estuve pensando y es así como te digo, lo llevamos a un asilo, que él allí estará mejor. Lo pagamos entre los dos, nos ahorramos un problema. Sabes de que hay enfermeras que bien lo saben cuidar, si mucho no va a aguantar. Ya casi entró en los 80, si te gusta la propuesta, no hay mucho de qué pensar. Espera, espera que ahora hablo yo.

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cuenta Dios que si algo te pasaba por vos su vida cambiaba. 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

rollo bien hecho. No sé, no sé si esto es lo mejor. Y volviendo a nuestro tema, que si papá es el problema, deja, deja.

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5: Cuando el ocaso nos alcance, ya no será importante si te he odiado o me has traicionado. Ya no será decisivo si mi estómago está en línea o si tus piernas no se han curvado. Será un momento para disfrutar de la brisa y de la canción que he dejado de lado. Por cierto, qué triste sería saber que lejos de mí nunca has tenido esa canción en tus oídos. La caricia oportuna en la niebla o un tierno poema en tus manos. Se me hace que muchas cosas lejos de mí no las has disfrutado. 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Ya no será decisivo si me he olvidado algún aniversario o si nuevamente me has hecho esperar demasiado. Por cierto, qué lamentable sería saber que lejos de ti nunca he tenido una mirada sincera. Las cartas que siempre he deseado leer o un beso encantado. Pienso que muchas cosas sin ti me han empezado a hacer daño. Cuando el ocaso nos alcance, ya no será fundamental si fui un buen compañero o si fuiste un hermoso regalo. Ya no será culminante si conmigo lo has disfrutado o si no me has deleitado. Será un tiempo para disfrutar de los regalos y las sorpresas que siempre nos hemos obsequiado. Por cierto que sería preocupante saber que lejos de mí lo has tenido todo sin haber encontrado lo básico. Los simples gestos de amor, las viejas fotos y algún encendido verano. Ese ocaso se nos arrime bien cerca y no podamos con nuestros cuerpos algo ya gastados, todo será más lento. Será igual preguntarte mil veces lo mismo o que contestes lo primero que tengas a mano. Será una inolvidable alegría haberte contemplado. Por cierto que sería vital saber algo de ti, que me he perdido por no estar contigo y las cosas que en mi ausencia has extraviado. A veces pienso que si te hubiera perdido no me lo habría perdonado. Finalmente, cuando el ocaso nos haya alcanzado, estaremos en la misma tierra sin haberlo considerado. Ya no será importante si te he olvidado o tú me has recordado. Será comenzar de nuevo, desde otro costado. Aunque será primordial preguntarte cómo el viaje te ha resultado. Pero más importante, si no te he tenido a mano, será saber si en toda mi vida. Si en toda mi vida

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2: Hola Nico, buen día Nico. Ayer te mandé un audio y no lo escuché. Estoy trabajando en un lugar, Nico, donde no tengo internet y te estoy escuchando igual. Así que mandame saludos para todo Mendoza, saludos para la Lila y para el Raúl, que ahí lo acabo de escuchar, a la Lila. Y bueno, pasame un tema lindo, Nico. Estoy trabajando, gracias a Dios, ahora por todas estas largas semanas, todos los días.

acá con mi marido en su hermoso, bello programa, esa música tan bonita que pone todos los días. Tiene una música hermosa. Yo soy un oyente suya de hace mucho.

0: comprando, como mis compañeros ya tienen todas las máquinas desarmadas, listas para empezar a pintar y volver a armar, así que unos capos los muchachos acá, rapidísimo para desarmar todo. Así que bueno, hermano, te mandamos un saludo de parte de todos mis compañeros que estamos tomando el té de oficina de calidad, oficina administrativa, frigorífico, galpón, portería y de la cámara 7 que están las chicas escuchando técnico. Así que bueno, hermano, te quería mandar un saludo, así que pasala bien, Niquito, y dale para adelante, hermano.
1: Hola, Nico, buen día, ¿cómo estamos? Acá estoy escuchándolos. La verdad que no sabía cómo actuar ante el tema de hoy. Sí, es verdad que uno deja de vivir muchas cosas por darle atención a otras, pero que a su vez también lo hacen feliz, o depende de cada uno. Y así que bueno, mira, quería ver si podía saludar a mi señora María Paz Castillo, que hoy está cumpliendo sus años. Y bueno, y decirle que la amo y agradecerle por los hijos que tenemos. Agradecerle, como toda la mañana hago a Dios, por tenerla a ella de compañera. Y si le puedo dedicar algún temita. Y a mi hija África, que ha estado ratoneando toda la noche, no ha dormido, para prepararle toda a su mamá el desayuno, la torta, todo, todo. Así que bueno, un beso para las dos y para mi hijo Agustín también, que también ha hecho su granito y él también está esperando que le llegue su regalo para su mamá.
2: ¡Feliz cumpleaños, señora María Marta, de Luisito, de Chaján! ¡Que lo cumpla muy feliz! ¡Que lo cumpla feliz! ¡Que lo cumpla feliz! ¡Que lo cumpla María Marta! ¡Que lo cumpla feliz! ¡Vamos, Luisito! ¡Que Dios los bendiga y que la bendición llegue hacia usted y lo pasen súper bien! Desde aquí de Mendoza levanto la copa y salud. Lila de Gutiérrez.

0: tantos mensajes a las 11 de la mañana con 45 minutos. Gracias por esos mensajes. De verdad, gracias por ello, por compartir, por disfrutar y ser parte de esta buena señal. Estamos nada más y nada menos que ya casi cerrando nuestra edición hoy. En una jornada bastante atareada, en una semana donde tenemos muchas actividades. Gracias a Dios. Pero queríamos compartir con ustedes esta buena jornada, este buen momento, a pesar de que está un poco gris, pero la temperatura viene bárbara. Estamos actualizando los datos del tiempo. En nuestra provincia de Mendoza hay 10 grados 9 décimos, la humedad del 85%, el cielo se encuentra cubierto, la visibilidad está reducida a 10 kilómetros, la temperatura máxima probable para hoy, 12 grados, según lo que está indicando el Servicio Meteorológico Nacional. Gracias por cada uno de los mensajes. Un abrazo enorme a Esther, a Mónica que nos escribe, Gladys que dice gracias por los gracias por los Visconti, me trae muy buenos recuerdos, me recuerda principalmente a mi infancia con mis padres, mamá amaba los Viscontis, nos escribe Gladys, te mandamos un abrazo grande, gracias por ello, sí, gracias por estar. Y a Luisito que está de festejo con su familia, le mandamos un cariño muy grande. A un argentino también, gracias por mandarnos mensajes.
1: Sí, ¿cómo anda usted? Estaba escuchándolo, que tenía el recuerdo de su padre ayer. Quédese con las cosas bonitas que le dijo su viejo y no le afloje. Ha dejado una esencia especial en usted, que es ser una buena persona, sensible, comunicador, un gran luchador de la vida, un gran ser humano. Así que le mando un abrazo grande, entiendo su sentimiento, besito, y denle para adelante. Y siempre ponga límites y haga todo lo que tenga que ver con la solidaridad. Dios recompensa, mijito. Un abrazo grande. Argentino por acá.
0: Hoy estaré inspirado, gracias, don Argentino. Un abrazo gigante. Gracias por eso. Miren ustedes, ¿eh? ¿Cómo estamos hoy con los mensajes? ¿Eh? Vamos un poco más.
2: Bueno, buen día, Nicolás. Mira, quería comentarte que para alguien que necesita, que está solo, soledad, yo le aconsejaría que todas las mañanas prenda la radio y escuche una buena señal de las 9 hasta las 12. Vos traes paz, alegría, así que es una buena terapia para todos los que se sienten tristes, solo. Así que te felicito, Nicolás, por eso, este programa tan hermoso que conducir con una experiencia muy buena. Y bueno, me gustaría que pusiera Viva la Vida.
0: Bueno, muchas gracias, Antonio. Muchos temas que nos van a quedar, pero seguramente vamos a tener la posibilidad de seguir disfrutándolo. Antes del cierre, ¿nos queda uno más, un tema más? Bueno, fantástico, vámonos más entonces.
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0: banda de Carlitos, Eugenia Quevedo haciendo Estrellita Mía.
1: Estrellita Mía.
0: Aquí cantando con Paquito Caño, el dueño de la bailanta. Nada más por hoy, gracias por tantas buenas energías y verdaderamente es muy lindo compartir con ustedes cada mañana. Si Dios así lo permite, a las 9 mañana nos volvemos a encontrar con más Una Buena Señal. Gracias por cada uno de los mensajes. Recuerden que el Paso Internacional Cristo Redentor se encuentra cerrado por el momento, según la información desde prensa de Gendarmería Nacional, desde Alta Montaña, debido a que está nevando y el temporal va a persistir durante varios días. Así que el sistema integrado Cristo Redentor está cerrado por nevadas. El paso Pehuenche está habilitado de 9 a 13 horas y después va a estar cerrado, es decir, hasta las 13 nada más en Malargüe. Pero ya el sistema integrado Cristo Redentor se encuentra cerrado por condiciones climáticas adversas. La información suministrada por Coordinación Argentina: nevadas desde las 6 de la mañana del martes hasta las 21 del miércoles. El 10, jueves, buen tiempo. Viernes y sábado, nieve hasta el domingo a la 1 de la mañana, más o menos, si se cumplen los pronósticos, y desde el domingo mejoran las condiciones climáticas adversas, según lo que data el Servicio Meteorológico Nacional. La temperatura actual, 10 grados 9 décimos, y el pronóstico para hoy en la provincia de Mendoza, parcialmente nublado, vientos variables con leve ascenso de la temperatura, vientos onda en precordillera y Malargüe, nevadas en cordillera, máxima 14 grados. Que tengas un gran día, gracias por estar, y recordá que la riqueza más grande que tenés es tu salud. Cuídala, cuídate y que sea el mejor día. Chau. Hasta mañana, si Dios así lo permite.

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Buena canción, ¿eh? Buena canción, señoras y señores. ¿Cómo le va, querida amiga, querido amigazo? Muy, pero muy buenos días. Llegaron las bestias.

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1: Bueno, ya te presento para la gente que te hace compañía aquí en la mañana en la radio. Controles técnicos y puestos en el aire. Llega desde la Valle el hombre. Exactamente desde la pega.
2: Basta ya.
1: El señor, señorito, Luis Locho del Rosario Olmedo. ¿Cómo le fue el fin de semana? ¿Qué manera de laburar, maestro? Dale, güey. ¿Qué ponerle? ¿Cómo dice? A ver, un poquito.
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1: Qué buen té.
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1: En la producción, Mónica Cristina Elizabeth Olivares.
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1: Está triste, bueno, ya está, por favor. No te más triste.
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1: vamos a poner alegría, vamos.
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1: El señorito Juan José de la Hoya, ¿cómo le va, maestro?

0: sorpresa. Salió con Mónica Olivari. ¿Y qué pasa? No, ¿qué pa- le- no pasó nada. Bueno, qué bueno. No pasó nada. Mónica, ¿qué? ¿Por qué está? Ah, por la muerte de Leandro estaba triste Mónica. Bien, pero... ¿Y qué han salido juntitos? Dice al baile. Ah. Bueno, ¿y? ¿Y cómo? ¿Y nada? Juan de la Hoya, enseguida puede venir acá que le vamos a dar una charla, por favor. ¿Qué? Ayer, ¿cuándo? El domingo fue a comer, también el domingo lo invitaron a comer a casa de Mónica Olivari. ¿Y qué? ¿Todo? ¿Cómo? Con el padre de Mónica se pusieron a ver la televisión. ¡Qué boludo! Con el padre Mónica Olivari se pusieron a ver la televisión. ¡Qué boludo! Bueno, está bien. Después enseguida le vamos a una charlita, ¿sabes? Ay, Mónica Olivari le hizo una tortita, qué lindo. Qué bien, chiquilla, buenos amigos. Todo un caballero se ha portado. Muy bien, esos dos días, como todo un caballero. Un caballero medio... Sí, medio corto el caballero, ¿eh? Ah, no, no, nada, nada.
1: Hola, mi amor.
0: Bueno, señoras y señores, lo que sucede, lo que uno se va enterando. En la producción artística de la radio Bochín Suárez, sus hermanitos, los Colorete Suárez, los Colorau, Flaco Franco Suárez y Sergio Chipica Ovigiro, electricista, albañil y todo lo que venga, Suárez.

0: con Bochín y todos nuestros amigotes.
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0: Estuvimos en la fiesta de los Sandoval, en el tremendo casamiento. Dos días, todavía tengo la voz destruida, 2 días seguidos de fiesta con los Sandoval y los Perusato. No, ya está viajando, se queda a ver los novios, ¿no? Se quedan para el mundial. Sí, ¿no? Ya se fueron de luna a miel. Están en Estados Unidos ellos. Sí, ya están ahí. Fueron a ver el mundial, todo. Se van a quedar a ver el mundial. Creo que han quedado unos rezagados hasta ayer. Hasta ayer, según lo que me contaron, quedaron gente rezagada en la fiesta. O sea, gente que no encontraba la puerta para volverse para su casa. Una cosa así. Hace mucho que no iba a una fiesta así, ¿eh? Lejos estás. Y finalmente, aquí les habla un amiguito de todos ustedes, el más regalón del dial. De las redes sociales. Va a servirle de este lado. El Turqueli Suárez.
2: Moreno.
0: El Turco Suárez, señora, para servirle. Le pido mil disculpas, mi voz destruida, pero bueno, acá estamos. Le vamos a poner gente. Sí, le vamos a poner gente. Le vamos a poner gente, vamos a laburar hasta las 2:30. 2:30 nos podemos quedar. Nos quedamos hasta las 2:30. Bueno, dale. ¡Arranquemos! ¿Sentí? ¡Ah! Me gusta para arrancar.

0: Vamos a seguir, vamos a seguir. No paremos, no paremos. 12:37, hermoso martes, 9 de junio. ¿Cómo dicen? Se viene el aguinaldo, ¿sí? ¿Qué suerte? ¿Cómo aguinaldo quieren ustedes también? Hasta ayer. Ustedes pretenden que el turco les va a pagar. Bueno, vamos a ver, vamos. Vamos a ver, sí, sí.
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0: Algo, no le digo yo, algo. Un lindo. Sí, Mónica Olivar. ¿Cómo le gusta la guita a la Mónica Olivar? Sí, está la guinada. A ver, vamos, llámamelo al contador de la radio. Llámamelo a don Dante, que vamos a averiguarle. Dante Contreras, ahí, búscamelo ahí. Vamos a averiguar si ya está el aguinaldo para los chicos de la radio. Llámamelo, llámamelo. Bueno, pero escuchen, escuchen ahora, tenemos ganadores. Tenemos ganadores. Como este gran amigo vikingo, Ariel Roberto Otaño es el nombre del vikingo. Vio que el sábado lo vimos ganador y como vikingo figuraba. Bueno, para Roberto Ariel Otaño. Ahí está, a ver, ponemos, ponemos. A ver, vamos a escucharlo.
2: Turquito, ¿cómo estamos, hermano? Buen día.
0: Buen día, papá.
2: Vikingo.
0: Vikingo.
2: Vikingo, por esta. Quería agradecerte. Muy buena la atención la señora Rosita de Colchones Fragapanes. Muy lindo los almohadones turcos.
0: Bueno.
2: Muchas gracias. Y muy lindo el programa tuyo, Turquito. Bueno, ahí estuve con Rosita ahora por la mañana.
0: Bien.
2: Te mando un abrazo muy grande, Turquito. Bueno,
0: gracias, vikingo.
2: Vamos nomás, Turquito.
0: Gracias, Rosita. Bueno, dale.
2: Ya empiezo de vuelta a molestar.
0: ¡Más vale, papá! Mire, le voy a contar una historia, vikingo, usted y todos los ganadores. Hace bastante. Una señora, una vuelta dice, Turco, muchas gracias. Un asado había ganado la señora. Turco, muchas gracias, le agradecemos. Bueno, muchas gracias. Nosotros también gracias, señora, por llamarnos. Bueno, empieza el nuevo sorteo. Un nuevo sorteo. Era también así, a los 2 días sacábamos otro numerito. ¿Podés creer que la señora vuelve a ganar? En este caso era una torta. Vuelve a ganar la señora. Sale ganadora. Llama una... En ese tiempo teníamos línea al aire. Llama una señora. ¿Cómo puede ser? Dice, se sacó de nuevo el premio. ¿Sabe lo que le contestamos nosotros? Señora, usted va a saber... No perdonar ni nada. Va a saber razonar la... ¿Cómo le puedo decir? La suerte que tuvo esta mujer. Claro, si la señora sacamos el número a los 2 días que había ganado y vuelve a ganar, ¿por qué escúcheme bien lo que yo le decía, ¿por qué negar de su suerte? Por eso yo siempre digo, por ahí alguno me dice, no saco, hace mucho, o me dice, mirá, he sacado en tu programa un montón de premios, otro me dice, che, 2 veces en toda la... Pero es la suerte de cada uno. Yo no, nosotros no podemos estar diciendo, ah, che, saquemos este y que gane este. ¿Entiendes? No se puede, no se puede. El que sale, sale. Y si gana hoy día, como por ejemplo el vikingo dice, enseguida te molesto. Bueno, sí, papá, juegue. Póngale que el vikingo vuelve a ganar de nuevo y gana. No podemos decir nosotros, ah, no, si ya ganó, saquemos otro. Es la suerte de cada uno. Es jugar con la suerte de cada uno. Entonces, no. No, porque puede suceder algo, qué sé yo, van a decir el turco al final. Entonces, éramos ganadores y nos mandó para el tacho, ¿me entiendes? Así que el que gana, gana. Sí, papá, enseguida me llama y juega, juega, juega. Jueguen, jueguen. ¡Jugá, jugá, jugá!
3: Buen día, Turquito. Quería mandar un saludo especial para los cortadores que están degustando las hamburguesas del Trozadero Parodi que fabricamos acá en Trozadero Parodi. Hamburguesa.
0: No, ¡qué rico!
3: 10 mil pesos el kilo. Muy rica la hamburguesa.
0: 10 mil pesos el kilo hamburguesa.
3: Gracias.
0: Bendiciones. Gracias, bendiciones para vos también, Parodi. Gracias, hermano. Acá tengo la foto de la señora que ganó. A ver, nos está mandando mensaje también la señora que ganó el sábado.
4: Turco, acá te habla Valentina. La verdad que muy linda la atención de Parodi, del de carnicero más grosso de Guaymallén.
0: ¡Qué grande!
4: Te agradezco Bueno. Muy linda la radio.
0: Bueno, vale, gracias. Gracias.
4: Muy bueno los premios, los juegos. Me encanta y te sigo la mayoría de las veces.
0: Gracias, Vani.
4: Así que muchas gracias por todo. La verdad, impecable, impecable.
0: Bueno.
4: Y saludo a mi carnicero preferido, el Emilito.
0: Ay, la Belena,
4: la chica de la caja. Son muy grosas personas, igual que vos, Turquito.
0: Gracias.
4: Ahí enseguida vamos a joderte para seguir participando. Muchas, muchas, muchas gracias. Y la verdad que me has alegrado en los días estos. Me comí manso asadito. Gracias.
0: Eso. Bueno. Me gusta así. Me gusta que participen. Jueguen y ganen. Y bueno, vuelvo a decir, no, participen, porque si ganan, enseguida se saca el número y se dice, ganaron de nuevo. ¿Me entiende lo que yo le quiero decir? Aquel que sacamos el número y gana, gana. Sí, sí, no, no, no se puede estar diciendo, ah, este ya ganó, saquemos otro, no. No se puede decir. Está mandando promociones mi amigo el Flaco, por fin, hijo de mí. Y ya vamos a estar jugando también por Super Hamburguesa, que ya sé que le voy a decir, tengo unos premios a lo de Matilde, vuelve la carga el Flaco. ¿Cómo dice? ¿Pasóte por lo de Matilde? ¿Y qué pasó? ¿Cómo que le estaban haciendo papas fritas enfrente? ¿Qué dijo el Flaco? ¿Qué dijo el Flaco? Y sí, ¿no? El Flaco le puso unas papas. Dice, voy a hacer unas papas extraordinarias yo ahora. Sí, sí, sí, se calentó el Flaco. Dice, voy a hacer unas papas especiales hechas en Estados Unidos. Sí, sí, estaba enojado el Flaco. Más, ¿cómo le van a poner enfrente de papas? Es como si acá enfrente me ponen una llave. Flaco, te mando muchos abrazos, hermano. Ya enseguida veo el mensajito y empezamos a jugar también con vos.
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0: Se viene con todo, ahí estamos a metro. A metro por Carrigo del Cruzamiento de Higuerita. 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
0: No, no, estaba caliente. Ese Flaco, no puede ser. Soy el líder, ¿cómo puede ser que yo sea el líder?
5: Y dice,
0: me vienen a poner acá. O sea que sí, tuve el sábado yo con el Flaco, lo tranqué. Bueno, Flaco, no te calenté, tranquilízate, Flaco. ¿Cómo puede ser? Soy el líder, soy el mejor. Me vienen a clavar acá enfrente las papas. Enojado el Flaco, nunca lo había visto. En fin, el rostro era como un perro rabioso.
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0: El rostro desfigurado,
7: no,
0: los ojos brillantes.
7: Que tenés en esa hermosa cara.
0: ¿Cómo le puse? En un momento hace ¡rar! Como que quiso tirar taracón el flaco. Como que se estaba convirtiendo en un hombre lobo. Saludos para el querido flaco, y toda la familia y toda la gente de A lo de Matilde, no te olvides. Carril Godoy Cruz. A Metro de Higuerita, el tradicional. A Matilde, ¿quién no lo conoce más? Lo de Matilde. No te vayas a ningún otro lado más ni te distraigas yendo a otro lado. A lo de Matilde. Carril Godoy Cruz. A Metro de Higuerita. Ahí está lo de Matilde.
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0: La plancha, todo se ve ahí, el flaco cocinando. Y las comidas que tiene, súper espectaculares. ¡Oh! Bueno, señoras y señores, tengo que hacer la voz, no me da ya.
8: Bueno, zapallo, bueno.
0: No, ¿cómo me va a ir a entrar loco? No todo, yo no todo. Perdóneme, Juan de la Oye. No chupo más, digo, no tomo más yo, Juan de la Oye. Sí, tiene razón, capaz que no... No, ya me van a dar unos matecitos ahí, dice que no sé qué le van a echar. No, petaca yo no. No, ¿cómo me va a ir a comprar una petaca? ¿Qué quiere que me ponga en pedo? Que esté trabajando emborrachado, embebido en alcohol, ¿usted quiere? Que yo me... Está embebido en alcohol haciendo el programa.
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0: ¿Cómo los viejos? ¿Cómo comen los viejos? No... Usted dice como los viejos tiempos. No. Usted dice como que yo me escabiaba y estaba así haciendo el programa escabiado. En los viejos tiempos. Se ha equivocado de persona, de Juan de la Hoya. Habrá sido otro locutor.
9: Lunitos. 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
0: Yo, Wally. ¿Cómo? ¿No se ha atrevido? ¿Cómo así que dijo, mío? Bueno, señores y señores. Arranquemos con buena música. Enseguida vamos a empezar a jugar. Atención, porque enseguida empezamos a jugar. O escuchemos todo. No, escuchemos los mensajes. Pará. Escuchemos los mensajitos y ya empezamos a jugar. Tengo un mensaje pase dulce. Escuchemos los mensajitos. Vale. Y ya empezamos a jugar. Nos metemos en el juego directamente.
10: Hola, Turquito. Buen día.
0: ¿Cómo
10: soy
0: le
10: Ricardo
0: va?
10: Doy.
0: ¡Uy, Ricardo! A ver.
10: Mirá, me quiero comunicar porque me he enterado de sí. Una... Te voy a pasar una noticia que es primicia. A que ver. Me la contó un primo mío que vive en Buenos Aires.
0: ¡Sí, contame!
10: Resulta que descubrieron...
0: ¡Sí!
10: Que el Indio Solari, y viste, en esos trances de... Cuando hacen la misa ricotera, todo, en esos sí. Trances de... Que de las fumatas... Sí. Dice que él entraba en contacto con las fuerzas celestiales y el que le daba la inspiración para las letras era con... Conan. Sí, sí, él tenía no. Una comunicación directa con Conan a través de las fumatas.
0: No.
10: Y que además descubrieron que él, viste que tenía 23 propiedades en Estados Unidos, bueno, eso se las había comprado porque había metido plata con la famosa criptomoneda Libra. Oh. Y que la pileta de natación donde falleció la hizo con plata que le dieron del 3% de Landis, viste que él también estaba metido en eso. Sí. Así que con el 3% de Landis se hizo la pileta. Y que la propiedad de ahí de donde vivía en Buenos Aires, en el Parque Leluar,
0: sí.
10: La había comprado con unas cometas, no sé qué, parece que tenía ahí con el 3% y con el Libra y con todo eso y con otras cositas más.
0: Sí.
10: Y de Osde, que le habían dado plata de Osde para que se comprara la casita esa que tenía en Parque Leluar, ¿viste? Porque
0: sí.
10: Como él no tenía ingenio, no tenía habilidad, no sabía leer, no sabía escribir, nada, Conan le indicaba todo y él hacía la recolecta después por todos lados. Esa es una novedad que salió en un diario que se llama La Derecha Diario en Buenos Aires, Turquito.
0: ¡Oh, la
10: Así
0: derecha!
10: Así que, bueno, Turco, me he quedado helado con estas novedades.
0: No, pensaba
10: Te mando un abrazo muy grande y un fuerte saludo.
0: Bueno,
10: gracias. Y a todos los que escuchan esto. Nos vemos.
0: Gracias, papá, gracias. Y bueno, si viene ese diario... Igual que el Indio Solari no estaba en el cajón. Ya dejen de andar hablando cosas, huevadas, que no son. No sean... Pero por favor. Sí, no, eso yo quiero hacer un pequeño comentario. Eso. No está, decía, en el cajón. No sean tan... barotate. No, esas cosas, no. ¿Por qué? Sí, no está en el cajón, lo están velando. No, muchachos. Bueno, hola Turco, buenos días. Que tengan un lindo día. Te saludamos desde... Somos los sanjuaninos. ¡Eh, papá! ¡Saludos para los Sanjua! Estamos en Villavicencio, el Andrés, el Franco y el Nacho. El Jujeño. Darío. Bueno, vámonos. En Villavicencio. El Andrés, el Flaco, el Nacho, y ahí está. Y el Jujeño, el Darío. Un abrazo, papá, para usted.
11: La Turco. Qué gran día. Feliz comienzo del programa.
0: Gracias, papá.
11: Muy buena la radio.
0: Gracias, loco. Gracias.
11: Saludos a los sanjuaninos.
0: Sanjuanino.
11: Y a Vicencio.
0: Qué gran.
11: Andrés, el Franco y el Nacho. Y Jujeño, Darío.
0: El Jujeño.
11: Este es el tema de la 21.
0: Te voy a buscar uno.
11: Un abrazo enorme. Que ande lindo.
0: Un abrazo. Que te voy a buscar uno de la 21. No, pulente. Aguanta un poquito.
12: Hola Turco,
0: buen día.
12: Espero que esté bien, los felicito por ese hermoso, bello programa.
0: Gracias corazón. Gracias mi amor, qué bien.
13: Hola Turco, buenos días, soy Susi de Guaymallén.
0: Hola.
13: Hermoso día, bendiciones, quiero participar por los premios. Mi último

0: 59. Vamos por el asadito, por la entradita, por el pollo plástico.
1: Tengo pollo de plástico.
0: De pollo. O por el viaje al Carrizal sin retorno. Bueno, Toquito, espero que tengas un bonito día.
1: Gracias.
0: Un abrazo.
1: Gracias, mi hermano.

0: Hola, Turquito, buen día.
1: Buen día.
0: Que Dios te bendiga. Mira, te mando este mensaje porque ya no sabemos a dónde recurrir. Yo siempre te escucho, Turco. Y escucho la programación de la radio.
1: Sí, mi amor.
0: Somos del barrio somos un montón de familias del barrio Talcahuano.
1: Talcahuano, sí, el barrio.
0: Que estamos desde la semana pasada luchando, que nos están cortando el agua porque se ha contaminado con las
1: cloacas. Oh, sí, sí, sí.
0: Somos de acá, de la calle Milagro.
1: Sí, señor.
0: Barrio Talcahuano. A unos metros de Carril Godoy Cruz, detrás de la fábrica Nor Suiza.
1: Ni lo conozco, mi amor.
0: No nos dicen nada, vienen obras sanitarias, rompen las calles, hacen pozos, cortan el agua. No tenemos agua para el baño, no tenemos agua para bañarnos, no tenemos agua, ni siquiera para lavar la ropa. Nos traen agua con un poco de lavandina en unos tanques y lo echan al tanque del techo. Y eso es lo único que nos dan, Turco. Yo no sé, mira, he mandado un mensaje a Canal 9, a Canal 7, pero nadie se hace presente, nadie nos escucha. Que siquiera el intendente, que venga alguien. Por favor, Turco.
1: Claro, desesperado.
0: Yo siempre estoy en contacto con esa radio, con tu voz, y siempre me has contestado, me has ayudado en todo, Turco. Soy Gladys del Rodeo de la Cruz, de acá, de la calle Milagro. Por favor, Turco, te pido, te lo suplico, que hagas público esto.
1: ¿Sí?
0: Que se acerque a alguien para darnos acá una solución. Hay muchos niños.
1: Tremendo.
0: Somos como 300 casas que estamos acá.
1: Sí, lo conozco.
0: Alargan el agua un rato. Alcanzamos a llenar algunas cosas para poder echarle al baño.
1: Qué desesperación.
0: Pero no nos podemos bañar, no podemos lavar. Estamos desesperados, Turco. Por favor, Turquito.
1: Sí, señora, sí.
0: Porque tenés un corazón grande y tenés una radio grande, hermosa, que todo el mundo la escucha. Te pido ayuda, por favor.
1: Sí, señora, por...
0: Hola, Turquito. Soy yo de nuevo, Turco. Mira, ya me he calmado un poco.
1: No, está bien, no.
0: Te vuelvo a mandar este mensaje, Turquito.
1: Sí,
0: tu radio es muy escuchada, Turco. Que la escuche el intendente, no sé, que se acerque acá al barrio,
1: claro,
0: que no se acerque a nadie.
1: Tiene que ir,
0: nadie.
1: Sí.
0: Vienen los de Aysán, vienen, cortan el agua, rompen la calle, hacen pozo. Empezó acá a salir el agua de la casa con olor del agua de la cloaca.
1: Oh,
0: y vinieron y empezaron a romper por todos lados, pero no lo encuentran, no nos dan una respuesta, no nos dicen nada. Vienen las camionetas, largan el agua, que la analizan, que la cortan, que la vuelven a cortar, que la largan. Y así nos tienen desde la semana pasada, Turco. Por favor, Turco, vos hacelo, comentalo, por favor, en tu radio, Turco.
1: Estamos con esto al aire,
0: comentalo.
1: Sí, señor.
0: Es el barrio Talcahuano de la calle Milagros.
1: Sí, lo conozco.
0: Que está atrás de la fábrica Nor Suiza.
1: Qué tremendo,
0: Ya no sabemos ya a quién recurrir.
1: ¿A quién, claro?
0: Porque nadie nos da una respuesta, porque ninguna autoridad se hace presente acá. Las cuadrillas de Aysán vienen, uno le pregunta una cosa, te dice una cosa, el otro le pregunta, te dice otra cosa. Los inspectores de Aysán supuestamente son inspectores, no te saben dar una respuesta, tienen que analizar el agua, dice. Pero así, mientras tanto...
1: Claro, va a pasar.
0: Mira, yo soy diabética, tengo picos de diabetes hasta de 300, 350.
1: Qué triste.
0: Ya no se sabe a quién recurrir, no sé, Turco.
1: Bueno.
0: Por favor, Turco,
1: sí,
0: por
1: señor.
0: Favor.
1: Sí, señor.
0: Son nuestra esperanza,
1: qué tremendo,
0: Turco.
1: Qué tremendo.

0: nuestra esperanza, por favor.
1: Bueno, ahí está el comentario de la señora. Por favor, barrio Talcahuano y la zona, todo, está todo, sí. Está todo mal. Las cloacas se están mezclando con el agua que tiene que consumir la gente. Sí, yo lo sé. Por favor, Aizán, por favor, arreglen ya el quilombo este que se han mandado. No, en serio, ya está, ¿cuánto tiempo? Lo echaron, que decían al director, que no, vamos a tener que echar saca cagando, este, porque no. Pero, ¿qué pasó al final? Bueno, eso por un lado. Marquito, intendente, Marcos Calvente, Marquito. Anda a ver esta gente, a ver qué soluciones. No mandé otro. Anda vos, hermano, vaya usted, Marquito, diga a ver qué pasó acá, a ver cómo podemos solucionar. Démosle solución a la que yo sé que vos lo vas a solucionar. Pero tenés que ir vos, no mandé el otro. Anda vos a verlo. Anda a ver vos a eso, ahí, barrio, ahí está la señora, barrio Talcahuano. Vaya usted, maestro. Vaya usted, se para él. De su escritorio y se va a ver, tráigame en la camioneta, a ver yo. No le van a hacer nada, ni va a pasar nada. La gente quiere que usted vaya, que lo escuche y que le busque una solución rapidísima. Porque lo peor que... El otro día me cortaron el agua acá también. Lo peor que... Capaz que te falta la luz, qué sé yo. Capaz que no... El gas se hace un fuego, no sé. Pero que te falte el agua, ya... Es lo peor de lo peor que no. Y después, encima el agua contaminada. Que al final te bañás y salís con un olor a caca de la mierda. Por favor, vayan, y todo para allá abajo, Rodríguez de la Cruz, lo que es Corralito. Vayan, por favor, los muchachos, los políticos, vayan a ver ahí, vayan. La gente ahora lo necesita. Ahora quiere que vayan y vean cómo está todo. Por favor, denle una mano. ¡No una mano! Para eso paga esta gente y todo. Ayúdenlo para que se lo hagan rápido. Lo mante, pues no sé, laburarán día, noche. Si para eso la gente paga los impuestos y paga. Para eso la gente está pagando. Entonces vayan, solucionen. No sé cómo mierda van a hacer. Traigan un... No sé cómo... Como yo les hablo, le estoy hablando con un vecino, la gente también, no sé cómo lo van, pero solucionenle el problema. Yo sé de este problema, y todos sabemos el gran inconveniente que está teniendo toda esa zona. Igual que acá, barrio Paraguay, para allá abajo, ahora al entrar al Suyay, para allá abajo, no sé. Está bien la gente poner paciencia, y dice, bueno, ya están haciendo, lo están arreglando, pero ¿cuánto? ¿Cuánto más? ¿Cuánto tiempo más? No se puede más. Ya está, yo creo que la gente ya empezó a cansarse. Y lo peor que puede, vuelvo a decir, capaz que falta la luz, que si yo te lo puede, no sé, te lo arregla de alguna manera. El gas, capaz que no tengas un fuego, tío. Pero que te falte el agua, ya es lo último. Ya lo último que nos podía suceder. Por eso, voy a decir una sola cosa. Y no estoy en contra de nadie para que después anden hablando, no, este es lo que pasa, que tiene otra ideología. La próxima, fíjense bien a quién van a votar. Analicen bien, no vayan a poner votito nomás. Porque le prometen cositas. Y fíjense bien. Después no va a suceder lo que nos sucede ahora. Así que, por favor, hablando bien, por favor, Aizán primero. Después el intendente. Y si está por ahí, señor Cornejo, vaya usted también, ya ve, ¿qué es lo que está pasando? No manden otro, vayan ustedes. No le va a hacer nada a la gente, ni lo va, no le va a hacer nada. La gente quiere conversar con ustedes. A ver cuándo le digan, bueno, mire, y van a tener que aguantar, qué sé yo, tanto tiempo. Bueno, pero ya fueron ustedes. Pero va otra gente que dice, mañana, el otro pasado, el otro, no sé, el otro, qué sé yo, yo vengo a laburar. No, tienen que ir ustedes. Yo digo que tienen que ir ustedes. Bueno, vamos a seguir. Por favor. Y barrio Talcahuano. Carril, carril, bueno, Garrigo de Cruz, hasta donde era, ahí la van a, ahí van a llegar, pues. Van por si no lo encuentran, qué sé. Le ve, Garrigo de Cruz, muchacho, Garrigo de Cruz, a donde era la Nor Suiza, ahí, ¿eh? ¿Quién no la conoce? Porque a la derecha doblan un poquito, suben, ahí atrás está el barrio Talcahuano. Ahí tienen que ir ahora. Pero enseguida, hermano, pero no, ya mañana vamos a pasar. Que sí, vamos bien. No, ya tendrían que ir, pero va ustedes, vaya. No le van a hacer nada a la gente, ni crean que los va. No, no, tienen que ir ustedes. Yo digo que tienen que ir ustedes, escucharlo. Bueno, vamos a volver tal día con la solución, ponele. Entonces la gente ya. Pero si no van, están ahí. Vaya ustedes, muchachos, vean a que le. Por favor, es muy feo lo que le está sucediendo a esa gente. Y sé que Corralito y otras zonas más, sabemos que están trabajando, pero vayan, den la carita. Bueno, mire, de acá, qué sé yo, hasta el tiempo. Pero ya fueron, ya dieron la cara y asegúrenle que va a estar para esa época. Entonces la gente dice, bueno, hay que esperar, nos están arreglando, porque también puede ser. Ha colapsado todo, bueno, están poniendo lo mejor, el mejor empeño, también puede ser. Por eso tampoco no se vayan a calentar, muchachos, y dicen, mirá, pero ¿quién se cree esta rayecito? No, no, le estamos hablando bien, estamos diciendo, no se caliente ni nada. Por favor, va, lo peor que nos puede pasar ya, que nos falte el agua. Es lo último que nos pasa.
0: Chiquita, soy María, quiero participar por los premios, por mi linda la radio. Chao, chao.
1: Chao, mi amor, bonito. Bueno, me vienen buscar musicota.
2: Hola, Turquito, ¿cómo andamos? Buen día, te habla Marcelo.
1: ¡Eh, papá! Mira,
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1: ¿Cómo no, querido maestro? Bueno, acá estamos viendo también tan. Es que en todos lados, es lo que yo decía también. Por ejemplo, en un canal de aire aquí en la provincia, continúa la emergencia sanitaria en calle Tirazo, lo que hablábamos recién. Graves desbordes de agua servidas en Guaymallén. Calle Tirazo. ¿Ves lo que le estamos diciendo? Ya es. Esto es. Ya lo último que nos puede pasar. Graves desbordes de aguas servidas en Güemes, en barrio Paraguay y Suyay, complicado por el colapso. Acá mismo donde yo le estoy hablando. Sí, señor, es cierto. Ahora ya entraron, ya llegaron acá a la esquina, el río ese que. Olores cloacales afectan a los vecinos en Tirazo. Ya estamos a cuadra, la radio está a cuadra y es cierto. Y yo también tengo un trabajo, tengo el trabajo de la escuela que estamos por ahí cerca de la Tirazo. Entonces, ¿qué va a pasar? Comercio de calle Tirazo pierden venta por desborde, es cierto también. Hay negocios que se han tenido que ir de la calle Tirazo, como por ejemplo Mueblería Ramón, lo que están acá. El Pino, la verdulería también se fue. Lo voy a decir, el Talito, Carne Seltano. Ahora han abierto, pero Carne Seltano me contaba el Talito. Dice, Turquito, está todo cortado, ¿y nosotros qué hacemos? Bueno, esperemos, por favor, de todo lo que le hemos dicho, que alguien no dé bola. Olores cloacales afectan a los vecinos en Tirazo, es cierto. Bueno.
3: ¿Cómo andamos, bestia?
1: ¡Eh, papá!
3: ¿Todo bien? soy Alberto con el 1673, quería participar por los premios turcos y por la entrada para ver qué locura. Te mando un abrazo, Turco.
1: Dale, querido.

0: bueno, acá lo toman, no, dice, obra cloacal, y van a expropiar no sé cuántos terrenos para aliviar la colectora Máxima Noroeste. Irrigación oficializó la declaración de utilidad pública de estos terrenos. La ejecución, escúcheme, de la obra estará a cargo de AISAM. Esto es lo que nos están también enviando. Ahí nomás, ya empezaron, dice, bueno, contestémosle algo a esta gente. ¡Claro! Algo tenemos que... Algo nos tienen que decir.
1: Lo que pasa es que Marco Calvente, cuando necesita votos, ellos van, recorren los barrios, están ahí para que uno le dé el voto. Pero cuando la gente lo necesita, Turquito, nadie está, nadie. Tenemos que estar ahí todos... por nuestros propios medios. Así que espero que el intendente se acerque, así como cuando piden los votos, que son todos unos caraduras, porque son todos unos caraduras. Que sí, te vamos, te prometo, y nunca hacen nada. Que se aparezca el intendente y vea a esa gente.
0: Bueno, ahí estamos.
2: Hola, Turquito, ¿cómo estás? Buenas tardes, soy Alberto de la Finca, quiero participar por los premios, mi número 8867. Gracias, Turquito, un abrazo, saludos, Chin. Poneme el tema de los Reyes.
0: ¡Dale, papá!
2: Esto, Algarabía. Gracias, un abrazo.
0: Bueno, están llegando también contestaciones, esperemos que sea así, pero yo, muchachos, vuelvo, ¿no?, muchachos, a decirle, de buena onda, buena leche, le digo. Dicen ustedes, vayan ustedes. Dicen ustedes una vuelta que la gente los vea. Entonces la gente... No, esto es serio. No es una información, ni el turco, ni los canales de aire. Estuvieron diciendo que van a venir, que van a hacer. Vinieron ellos a verlo. Háganme en caso, vayan. No le va, la gente no le va a hacer nada. Al contrario, la gente nos va a preguntar cómo va a ser. ¿Cuánto tiempo? Vayan ustedes. Y no lo tomen mal lo que le estamos diciendo. Se lo estamos preguntando si pueden ir. Estamos diciendo que vayan, nada más.
3: Hola, Turco, buen día. Yo esa señora que está hablando por el asunto de las cloacas la entiendo, porque acá, ¿sabe lo que están haciendo los... no sé si la municipalidad, no sé quién es, porque en realidad no sé. Están poniendo unos caños grandísimos dentro de las acequias para que manden esa porquería de las cloacas por la acequia para que nosotros no veamos lo que está pasando. Eso es lo que están haciendo, Turco. Es una vergüenza. Estamos pagando impuestos y estamos peor... Peor que vivimos, peor que los animales. El otro día una señora sacó agua de la canilla y estaba verde. O sea, acá tenemos que hacer un poquito de conciencia y, sí, y poner las pilas todos los de Guaymallén y no pagar impuestos. No pagar más impuestos porque es una vergüenza lo que estamos pasando. Les cobran el agua, los cobran los impuestos. Pare, a nosotros nos cuestan los impuestos. Entonces, si ellos quieren que uno pague impuestos, bueno, que pongan las cosas en regla como tiene que ser para que la gente no se queje. No, o sea, acá también, en la noche cuando yo me voy a trabajar, usted no sabe cómo sale en la 2 de mayo, parece que fue en una fuente el agua, es una vergüenza lo que salen las cosas en las cloacas, se lo juro por Dios, sí. Y yo lo he visto, no me lo...
0: Sí,
3: no,
0: yo lo estoy cerquita, acá estamos acá. Calle Tirazo, está sucediendo lo mismo, ¿sí?
3: ¿Sabes qué pasa, Turco? Acá la 2 de mayo hace más de 2 años que están con el problema ese de las cloacas.
0: La cloaca, sí.
3: Acá los políticos se lavan las manos. Ellos saben lo que hacen es cobrar su sueldo y que cobrar los impuestos a la gente, que se las arregle como pueda. Y somos seres humanos. Acá no quieren comprar las verduras porque saben que las están cegando con el agua de las cloacas. Y no le estoy mintiendo. Es una vergüenza lo que estamos pasando. Yo de los años de vida que tengo nunca he visto un desastre como está pasando acá en Corralito y en Puente Hierro. Desgraciadamente los políticos, ¿sabe por qué no quieren dar la cara? Porque son unos re caraduras, le voy a decir la verdad. Porque ellos cobran los impuestos, no me importa lo como vive la gente. En total ellos viven como reyes.
0: Bueno, ahí está otra señora. Ya bajo el último mensajito y ya nos vamos a otra cosa. Ya ahí más o menos contestaron. Vamos a hacer. Vamos a esperar. La última espera vamos a hacer. Esta es la última espera. Los vamos a comprender. Bueno, yo creo que no van a solucionar el problema. Esperemos, a ver qué pasa.
4: Hola, Turco, buenas tardes. El tema que no puede faltar es Soy Favela. Soy Romy, 210, mis últimas del documento. Quiero participar por las entradas, qué locura. ¿Cuándo vas a sortear las entradas?
0: Ah, bueno, mis corazones. El sábado la iba a sortear, pero no me habían dado el ok. Me dijeron otra vez, sí, largala, pero yo quiero el ok por las entradas. Porque no la había sorteado y después me digan, no, eran menos, ¿ah? Así que total falta. Ya están todos separaditos, todos los que están jugando por la entrada. Apenas me den el ok, así que dale, tiramos 5 de golpe o 10 de golpe. Ah, quédense tranquilos. Sigamos nosotros participando, van a estar las entradas. Pero yo quiero saber cuántas, ¿ah? No quiero quedar mal con nada.
5: Es clave, mamita.
0: Bueno, señoras y señores, vamos a ir en busca de canciones. Vamos a escuchar un poquito de canción, nos vamos a calmar un poco, ¿ah?
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0: Y enseguida empezamos a jugar, 13, 15 minutos, ¡vamos!

0: llegar al lugar, 13:29 minutos antes de la tanda. Tenemos que ir a jugar ya. ¿Con quién jugamos hoy día? Jugamos nuevamente con el DJ y juez pura sangre. Hoy jugamos nuevamente con el DJ y juez pura sangre. ¿Está bien, DJ?
1: Espectacular.
2: Oye. Dices que sí. Mañana dudas y me haces temblar.
0: ¿Cómo le fue el sábado, DJ? ¿Todo bien? Ay,
2: mañana
1: voy a hablar.
2: ¿Cómo te burlaste?
1: No preguntes nada.
0: ¡Uy, DJ!
2: Hablar.
0: Bueno, jugamos hoy con el DJ y Juevil. Vamos a ir. Jugamos con el DJ.
1: Te quiero, te quiero.
0: Empezamos a escuchar.

comenzamos a jugar. Bueno, baje, baje. Vamos a empezar a jugar con el gaucho y juez pura sangre. ¿Cómo sería la pregunta, DJ pura sangre? Yeah. Bueno, ¿cómo es? Dígame usted, DJ pura sangre, ¿cómo? ¿Cómo sería, papá, el juego, eh? ¡Nombre! ¡Sentí la voz del DJ! ¡Nombre! No, bueno, lo voy a traducir. Nombre del cantante. Hoy va el nombre. Hoy no va apodo. Escuchen bien porque ahora van a decir todo el apodo. Nombre. Nombre de esta canción.

el tema. Fácil.

buena canción. Acordate que hasta las 2:30 estoy. Enseguida cambiamos de tema, ¿eh? Bueno, vuelve al principio.

temazo, eso lo ha bailado, señora, usted lo ha... Se ha puesto de novia, se ha peleado, se ha puesto de novia después con otro muchacho.

0: vamos a jugar, vamos a jugar. 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Así son los chori. Ustedes lo mismo. No me llamen porque tienen que salir al aire. A ver quién es. Es capaz que uno. No, no, me tienen que llamar al aire. A ver, para... Al aire tienen que llamar al aire. O sea, no, ya estoy hablando weá. Tienen que mandar mensaje de voz, no llamar al aire. Ahí está. Ahí cortamos. Bueno, ya cualquier cosa. Está loco este, que no dice que llamemos. Pobre el que atendió, me atendió, dice, está en pedo. Lo atendió el DJ, pura sangre. Me parece que el DJ con el... Sí, el DJ pura sangre, con el olor a alcohol, nos está mamando a todos. Claro, porque la, no sé quién era, si una señora o un señor. ¿Qué es lo que dice? Lo estoy llamando al aire. ¿Cómo dice llámeme al aire? Bueno, vamos, sigamos. Largue los mensajitos.
1: O buenas tardes, o buen día. Yo para mi ver, buenas tardes. Vos para vos, buenos días. Pero bueno, ya que estamos, quisiera participar por los premios.
0: Bueno.
1: 1888. Y ya que estamos, quisiera que me pongas un tema de Ángela Leyva con esta otra chica, Eugenia Quevedo, cantando ese tema de la canción de Valeria Lynch. Por favor, que tengas un bonito día para vos y el Bochín. Besito para los dos. Chau, chau.
0: Chau, hermosa.
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3: Hola, muy buenos días.
0: Hola, vuestro, güey.
3: Un saludo para Lorena.
0: Bueno, vuestro.
3: Para Lucha de la Lepra, para todo el barrio Paraguay.
0: ¿Cómo no, vuestro?
3: Bueno, para todos ustedes. Bueno. Y quería participar.
0: Dale, vuestro.
3: El número del 7084. Muy bueno el programa.
0: Gracias, papá. El voz de Trueno, Gustavito. Gracias, Goofy.
4: Te quiero. Hola, Turquito, buen día.
0: Buen día, paisana.
4: Me llamo Villanueva, Marta 2632, Marco 8941.
0: Buen día, paisana.
4: Está muy linda la radio.
0: Gracias, paisana.
4: Con la temita de los playeros. Bendiciones, Turquito. Chau.
2: Ay, te quiero.
0: Y cómo. Bueno, ahora sí, a jugar.
5: Hola, Turquito.
0: Hola,
5: buen
0: papá.
5: Día. Soy Iván de Cama y Pum. Los últimos cuatro son 2980. Quería participar por las entradas. Qué locura. Bueno, y por otros premios si hay. Bueno, la canción es Te quiero.
0: No se puede ayudar a nadie. Mónica Olivar, hola, Turquito, papá, dice acá. Hola.
6: Hola, Turquito.
0: Hola.
6: Hola. Soy Pablo 243. Y la canción es Ay, cómo te quiero.
7: Los números son 2215. Hola, Turco. Soy Nico del Güey. Bueno, el tema es.
0: El Nico.
7: Te quiero. Canta Te quiero y.
0: ¡El Nico del Güey!
7: Lo canta Chunchula.
0: ¿Qué?
8: Turquito, ¿cómo andamos? Soy Alberto. Bien. Con el 1673. Sí. Y el tema se llama Ay, cómo me gusta. Del grupo. ¿Qué? Chunchula. Te mando un abrazo, Turco.
6: Participar por los premios.
0: Bueno,
6: Ochoa. Mi número termina en
0: 55.
6: Los Ochoa.
0: Y
6: nada, ese
0: tonita
6: es como me gustas vos.
0: Un saludo. Mira, voy a decir una cosa. Hay alguno que les pegó en el palo y salió pa' afuera. Sí, como si fuera el partido de otro día de la Argentina. Pegó en el palo y salió pa' afuera. Pegó en el palo y salió para afuera. ¿Cómo me dice usted, Mónica Olivares? ¡Le ha pegado uno solo! ¡Ah, perfecto! Bueno. Uno solo la ha pegado.
9: ¡Vamos, vamos! Turco,
0: vamos.
9: Para mí,
0: ¡vamos, vamos!
9: La canción se llama La chica de mi sueño.
0: ¡Ay, no! ¡Uy, yo le estoy ayudando! ¡Uy, estoy ayudando! No, por favor, Mónica Olivares, no, me quiere quemar con un pucho. No me di cuenta. Yo, bueno, pero ¿cuánto le han pegado? ¿Uno solo? ¿Una sola persona? Bueno, con ese temita estamos jugando. Sí, hay cosas que le han pegado. Pero hoy uno solo, en realidad uno solo le ha pegado, ¿ah? ¿Entendido? Sígase jugando, señora, no especule más porque yo a la bestia a las 2:30 se va. No va a creer que vamos a estar hasta que la saquemos, ¿eh?

¡Ya se viene para los sanjuaninos! ¡Ya llega para los sanjuaninos! No, ¡ya llega para los queridos amigos sanjuaninos! Voy a regalar uno de la 21. Una canción de la 21 le voy a regalar. Pero un recuerdo, le voy a regalar. Un recuerdazo, le voy a regalar. Yo digo que se van a emocionar los sanjuaninos. Cuando lo escuches se emocionan los sanjuaninos.

0: Cicota, papá, estás en el mediodía de las populares. Acordate, 98.7 Cadena Popular Mendoza.
1: Vuelvo por la taberna.
0: Para todo, sí, esa para todo el Gran Mendoza. Todo el Gran Mendoza. Para todo el Gran Mendoza, 98.7 Cadena Popular. Y para todo el territorio mendocino y para todo el mundo, 99.5 Imperio, la más popular de todas. No, no es que yo lo... No es... Para bajar la música. No es que yo lo digo. No es, a esta altura, como digo yo, a esta altura de la historia, no es que yo le pongo la más escuchada. No, a esta altura de la historia la gente lo... Ellos lo dicen. Claro. O te das cuenta por la cantidad de mensajes o cosas que van entrando, ¿no es? Acá que estamos diciendo la más escuchada, la más... No, no. A esta altura de la historia no puede estar... Claro, papá. Por eso yo le digo, no me manden mensaje escrito, mándenme mensaje de voz. Yo quiero que se escuchen las voces al aire. Claro, pues. No, no hay chamullo de nada, papá.

Lo tengo, ahí está. Lo estamos buscando. Para los San Juan, che. A los muchachos de los San Juan. Le voy a traer un recuerdito, a ver si sale, a ver si está, si está. No. Banda 21, con banda 21. ¿Cuál locho? Se está calentando el locho. Bueno, locho, seguramente que lo vuelva loco, pero quiero que va bien con los sanjuaninos, loco. Y no van a llamar más a los sanjuaninos. Quedemos bien con los sanjuaninos.

0: Mira que...
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0: Pará, todavía no. Ahí está, ahora, lo mando, le mandamos las canciones y después vamos a la tanda. Te prometo que por ahora. ¡Está! ¡Ahí está! ¡Va! ¡Escúchenlo a San Juan! Se lo vamos a regalar para no quedar mal con ustedes, muchachos. Y gracias por escucharnos, gracias por estar con nosotros toda la mañana en Las Populares. 98.7 Cadena Popular Mendoza, 99.5 Imperio. ¡Ahí va!
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Un regalito, maestros. Un regalito. Arranca el Negro Zugu. ¿Te acordás del Negro Zugu? Estaba Walter Romero y el Luchito, el Lucho acá de Mendoza. Las tres primeras, casi las tres primeras voces de Banda 21. Ahí va, papá, escucha. Arranca el Zugu.

0: ¡Qué regalito, papá!
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0: Para los cuarteteros año 2001.

Escuchen ahora San Juan. Los sanjuaninos, ahí va. Y para todos los amantes de la 21, un regalito. La voz de quién, del siempre recordado Walter Romero.

0: Pero párenme esa música. Ahí que esto no empezaba así, señores. Vamos, maestro, la trompeta dice así.
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0: gracias, señoras y señores. Nos vamos a la tanda y volvemos.
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2: Bueno, ya nos vamos a la publicidad. Dale, dale. Tengo que ir a mensaje de voz. Ya nos vamos al 14, claro, son las 14:09.

0: ser. Uno solo le ha pegado a Tarragona. Ah, estamos jugando por las ricas hamburguesas de A lo de Matilde, Carrilgo de Cruz, Casiguerita. 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Por otro lado, mi amigo Parodi nos regala el traje, sí. El clásico asadito. Gracias, Parodi, hermano. Gracias. ¡Sigamos!
1: Hola, Turco. ¿Cómo estás?
0: Bien.
1: Mariana. Terminación de documento de 2018. Participo por todos los premios. Y el tema se llama Te Quiero, Te Quiero. Ay, Turco, te quiero, te quiero. No te quiero. Hermosa la radio, la escucho todos los días.
0: Gracias.
1: Un placer esperar el horario para escucharte.
0: Gracias, muchas gracias.
2: Hola, Turquito, soy Néstor 828 y para mí se llama el tema Yo te quiero, te quiero. Así es, Turquita, y lo canta Chunchula.
3: Hola, Turco, acá están unos muchachos de la panadería Logres. El tema se llama Cómo me gusta, el Chinchola, con María y Lijo, con el 3944.
4: Hola, Turquito, ¿cómo andás? Buenas tardes, acá te habla Enrique de Guaymallén. Yo soy el hermano del Voz de Trueno.
0: ¡Mi hermano del Voz de Trueno!
4: Acá en frente de la bodega del 900.
0: ¡Qué grande!
4: Excelente la radio, participo por todo. Mi último cuatro son 44-35 y te mando un gran saludo y abrazo.
0: Gracias, che, la voz de trueno. Loco, qué impresionante la voz que tienen los voz de trueno. Pero ¿qué están haciendo? Ustedes tendrían que estar laburando en una radio, en un canal de televisión. Los voz de trueno.
5: Hola, Tricito, te habla Diego con el 99-32. La canción se llama La mujer de mi sueño.
6: Turquito, ¿cómo está tu papá? Gracias por pasarme el mensaje, ¿ah? ¿Te puedo pedir un temita?
0: ¡Sí, papá!
6: Corazón de acero, chiquetete. Gracias, papá.
7: Turco, ¡ay, cómo me gusta! 4935, Alfredo, Turco. ¡Ay, cómo me gusta! No, esta es una guada media rara, Turco.
0: Venga, venga, DJ, venga, venga, DJ. ¿Qué es lo que te dan? ¿Por qué lo saquen al aire? Pero si estás participando, ¿cómo no lo vas a sacar? No sé qué fue. Te quiero, te quiero. Lo conozco, el compañero. Bueno, ya tenemos. Tenemos que sacar al aire. Pues. No se le entiende nada. DJ, no se le entiende nada.
8: Turquito, ¿cómo andamos, querido? El vikingo con el 0230 para participar todos los premios que pueden haber.
0: Venga, DJ. El vikingo no lo saquen, si ya ganó. No, me ganan los premios, los tragos, todo.
8: Hasta el del pollo de plástico. El tema es Ahí te quiero.
0: Menos mal que no le pegó al desgraciado.
9: Buen día, Turco.
0: Buen día, papá.
9: La música con la que empezaste el programa. Estaban muy buenas esas cumbias.
0: ¿Te gusta, papá?
9: Y para mí el tema se llama Ay, cómo me gusta. Los Chunchulas. Y Alejandro con el 5772. Cuando y fuera.
0: Le mando saludos a la Rosita Fragapane. Acá tengo la foto, Rosita. Ya lo vamos a subir a las redes sociales. El vikingo ahí con la Rosita entregando los almohadones. ¡Gracias, Rosita!
10: Turco es Yo te quiero. Y quería mandar un saludo a mi prima Sole y a mi amiga Tamara que están escuchando la radio.
0: ¡Para la Sole! ¡Para la sopa! ¡Venga! DJ Juemil, pura sangre. Saludos para la Sole. Pará, ve pa' quién era.
10: Y quería mandar el saludo a mi prima Sole y a mi amiga Tamara.
0: Saludos para Sole y para Tamara. Corazones. ¡Loco! lo tenemos al DJ, hijo de pura sangre.
11: Buen día, Turco. Ese es Chinchula, ay, como te quiero.
0: Están pegando alguno en el palo. Como me gusta tu manera. Pegando en el palo y pa' afuera.
12: Hola, Turco, soy Alicia, estoy participando.
0: ¿Cómo dice? ¡Vamos, Argentina, esa noche! ¡Vamos!
12: Es el tema te quiero, mi número es 7659.
0: Está medio escabeado.
12: Y si me podés poner en un tema de Franco, si no respiro, y si no, bueno, que estés bien.
0: ¿Cuál te invitas?
12: El tema de Franco, si no respiro, y si no, bueno,
0: el que estés bien. El tema respiro, eh.

0: Ya pasó el vikingo, papá. ¿Y qué pasó? Y no, parece que el vikingo no, lejos el vikingo. El vikingo lejos, está bueno. La dejamos, lárguelo al principio.
1: Te quiero, amor.
0: La última, dale, un poquito más.
2: Buen día, Turco, Miriam, 167. El tema es: te quiero, te amo. Muchas gracias.
0: Como dice Miriam, te mando un beso. ¿Qué es, Miriam? ¿Tú eres Miriam, la señora? ¿Qué es lo que está hablando?
2: Buen día, Turco, Miriam, 167. Miriam, 100, Turco, Miriam, 167.
0: ¡Sí, Miriam! Me parece que te estoy poniendo en peo a vos, Turco, ¿eh?
2: Acá
0: estamos la Sole y la Tamara. También
2: le mandamos un saludo a
0: Hugo
2: y a
0: usted. Que
2: se ponga a
0: laburar. Bueno, saludos, chica. Por favor, sáquenlo al DJ, hijo de pura sangre, sáquenlo para allá. Bueno, saludos para el Turquí. Turquito querido, hermano, saludos para los muchachos, los mejores cortadores de carne. Sí, los mejores cortadores de carne. Para los cortadores de carne del Mendoza Plaza Shopping, ¿ahí dónde? ¡En el Super Bea! Ahí está mi amigo el Turquito, sé que está de vacaciones, Turquí. Saludos, hermano querido.
3: Hola, Turquito.
0: Hola.
3: El tema es: te quiero, amor, Valentina, mi último número de documento 6018 para participar de todos los premios. Besos.
0: Gracias. No, frená ahí. Frená. ¡Ay, no! Para vos, Alicia, que lo pediste. Qué bien el DJ, ¿no? Qué bien el DJ.
4: Y ese tema se llama Te Quiero. Me anoto por todos los premios. 901, mis últimas tres.
0: Ahí está, Alicia. De parte del DJ, hijo de pura sangre. Un poquito, nomás, no te entusiasmes. Franco Simeone. No, Franco Simone, boludo.

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0: Como dice DJ Juemil Pura Sangre, Alicia, pa' que no te quedes, venga, y va el otro. Lo había puesto mal, me parece. ¿Qué es lo que está poniendo? No sé, qué sé yo. Ah, no, ahí va, ahora. Ahí va. Ya le pon... Era el mismo tema. Le pon... Bueno, ahí va el otro, para que no se vaya renga.
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0: Uy, no.
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0: Río Grande. Qué temazo.

0: para que no moleste más, ahí va.
1: No, la va, se va a volver loca la Alicia. Ya está, no le pongamos nada. Tremendo. Bueno, Alison, espero que le haya gustado. Hace mucho tiempo que nos viene pidiendo Franco Simone. Ahí le mandamos tres al hilo. Temazo ese, temazo.
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0: hacerlo todo.
1: ¡Qué temazo! Bueno, Alicia, espero que le haya gustado, corazón. Tanto tiempo que no podía.

Bueno, ¿cuánto tenemos? ¿Cuánto le han pegado con el temita ese que hemos puesto recién? Tenemos 5 personas nomás le han pegado, che. 5 personas nomás. Y estamos cerquita del final. Llega Rodrigo, el potro cordobés. Vente, papá. Una de las mejores creaciones. Para mí, personalmente, una de las mejores creaciones. ¡Ahí va!

pensar que esta canción la escribió en la noche, en la misma noche. De un baile a otro, en un papelito, ¿eh? Arriba de la trafi lo escribió. ¡Qué capo! En minuto lo escribió. ¡Qué bravo, eh! ¡Vamos! ¿Qué dice? ¿Qué dice?

0: Estamos cerquita del final, señoras y señores.
1: Así esta noche.
0: Ahora vamos a cuartetear, escuchá.

0: Tema lindo para cuartetearlo.
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0: Llévale, llévale, mami. Vamos, que viene el otro, el otro, el otro.
1: 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Eso, así que yo río primero. Ahí va, hola.
0: Dice.
1: Hola, hermano. Cabildo. Mira ahí. Eso. Alta gracia. Eso, María.
0: Va como loco. Qué buen grupo, loco.
1: Ahí va.
0: Va como loco, loco. Va. Dice.

esta canción, de este tema. ¿Cómo se llama este tema? ¡Por Dios! ¿Cómo se llama?

0: de Turquito, como le va, yo digo que juego por todos los premios que tenga María, pues por todos los premios, juego por el DJ, te quiero,
1: ¿no?
2: ¿Cómo se llama? Ay,
3: hola, Turquito, buenas tardes.
2: Buenas tardes.
3: Ay, cómo me gusta. Es Ariel, ¿no? ¿Él es la bomba o no? Cómo me gusta. Ay, cómo me gusta. Es Ariel, ¿no?
2: ¿Cómo se llama el tema?
4: Hola, hola. ¿Alguien vivo ahí? Hola.
2: Hola.
4: Esa canción es para ti. ¡Te odio, te odio! ¡Te odio, te odio! ¡Te odio, te odio!
2: ¡Qué bravo! ¡Qué bravo! ¡Te mando un abrazo, querido Marcelito!
5: Sí, el tema es cómo me gustas de Chinchulas.
2: Falta algo, algo le falta, le faltó algo. ¿Cuánto tenemos? ¿Cuánto? ¡Siete nomás! ¡Siete! Lo tienen que decir bien el nombre. ¡Falta algo! ¡Muchas gracias, querida gente! ¡Nos vamos! ¡Infernal la candidatía, eh! Sí, es Chunchulas.

0: Muchísimas gracias, señoras y señores. Hemos llegado al final. Hasta aquí nomás. Una edición más de La Locomotora Guasapera. Infernal, gracias. Que Dios me lo bendiga. Ya sabe que pase lo que pase en sus vidas, siempre, pero siempre traten de ser felices. Recuerde que la vida, la muerte, el paso es nada, tan solo un suspiro. Por eso, ¡viva, viva! Y no pare de vivir, que lo más hermoso es estar vivo. No te olvides todos los días de agradecer, mirar al cielo y ¡gracias, Dios mío! ¡Nos vamos! El nombre del tema es...
1: Te quiero, amor.
0: El nombre de esta canción es... llama ¡Ay, cómo me gusta de chunchulas! ¡Temazo! Muchísimas gracias. ¿Cuánto tenemos? 8 al final. Bueno, 8 finalistas por el asado, por las hamburguesas. Se emite ahora también los almohadones. Y a partir del día de mañana, pues las entradas también estamos participando. A partir del día de mañana... ya está todo cerradito por las cubiertas 175-70-13 que nos va a regalar Comería Ocampo, ¿sí? Ya está todo habladito, pero entiéndame, falta que me digan, sí, está todo. Pues. Si no, ¿de dónde vamos a sacar las gomas nosotros para darlas? Gracias, eternamente gracias. Somos muy felices con ustedes, nos hacen felices. Gracias por tanto. Que Dios me lo bendiga, nos encontramos mañana.
2: Vieja.
0: Hasta aquí nomás.
2: Voy a cantar con...
0: 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Chau. Hasta la próxima, chau.

Ahora, Turco, yo no entiendo si se pueden hacer, está bien, nada que ver la cosa con la otra, pero se pueden gastar en rutas, que dentro de todo, y estamos acostumbrados, que estuvieron toda la vida, estuvieron mal. ¿Por qué no gastan esa plata en arreglar a esa gente, arreglar la calle Tirazo? Yo vivo cerca de la calle Tirazo, vivo por la calle Roca. Acá enfrente de mi casa rompieron toda la calle y la dejaron así como le pasaron la máquina y así la dejaron. Es un asco la calle como la dejaron.

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0: Larcón, qué locura. 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